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0: Ey, ey, muchachos, llegó Omar.
1: ¿Qué va, muchachos? ¿Cómo están, hombre? ¿Cómo les va?
2: ¿Qué, Omar? ¿Cómo está?
0: ¿Estás listo?
3: Omar y Alex.
1: Alex, ahí viene muy triste, compadre. Le acaban de herir el corazón.
4: Cali, tócale
1: algo bien lindo, bien romántico.

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Yo creo en muchas cosas que no he visto, y ustedes también, lo sé. No se puede negar la existencia de algo palpado, por más etéreo que sea. No hace falta exhibir una prueba de decencia de aquello que es tan verdadero. El único

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1: Hola, ya son las 5:44. Un abrazo inmenso para todos nuestros oyentes que nos escuchan en la distancia, los que están fuera del país, en nuestra página www.candelastereo.com. Y un abrazo, de verdad, infinitas gracias a todos los que nos escuchan en su carro, en su taxi, en su vehículo, rumbo al trabajo. Gracias por estar aquí a través de los 102.5. Dice la palabra de Dios en Isaías 41:10. No temas porque yo estoy contigo. No desmayes porque yo soy tu Dios. Que te esfuerzo, siempre te ayudaré, siempre te sustentaré con la diestra de mi justicia. Y les quería compartir esta promesa, esta palabra de Dios en esta, a esta hora de la mañana, porque justamente Dios nos dice que no es que no vamos a tener preocupaciones, que no vamos a tener angustias de momentos difíciles, que nunca vamos a llorar. Lo que Él nos promete en esta palabra es que pase lo que pase, nunca, pero nunca vamos a caminar solos. Y eso ya lo cambia todo, porque hay días en los que uno quiere tirar la toalla, días en los que uno siente que ya no puede más, que las fuerzas no alcanzan, que la incertidumbre pesa demasiado. Pero justamente para esos momentos fue escrita esta palabra, para recordarnos que Dios sostiene al que cree que se está cayendo, al que cree que no puede avanzar más. Justamente esta palabra es para fortalecer al que se siente cansado y acompaña al que piensa que está solo. Y mientras usted va rumbo al trabajo, mientras usted me escucha en la casa, tal vez esta semana no le salió como usted esperaba, de pronto tuvo problemas, noticias que no quería recibir, preocupaciones que todavía siguen ahí o cargas que solo usted conoce. Pero antes de terminar esta semana, Dios quiere recordarle algo. No tenga miedo porque yo sigo con usted. Y si Dios está con usted, déjeme decirle que todavía hay esperanza, todavía hay fuerzas para seguir, todavía hay motivos para creer que lo mejor está en las manos de Él. Así que lo quiero invitar en esta mañana para que usted viva este fin de semana bonito, para que usted se quite todo ese peso de encima. Entréguele sus preocupaciones a Dios, descanse en sus promesas y permítale que Él renueve ese corazón tan bonito. Porque hay batallas que no se ganan preocupándose, sino confiando. Después de escuchar esta promesa tan linda de la Biblia, después de escuchar esta palabra, hablemos un momento con nuestro Padre para decirle: Señor, gracias. Gracias porque hoy nos recuerda que no tenemos que enfrentar la vida solos. Cuando aparezca el miedo, ayúdanos a recordar que tú estás con nosotros. Cuando las fuerzas se acaben, sosténnos con tu mano. Y cuando no entendamos lo que está pasando, enséñanos a confiar que tú siempre estás obrando para nuestro bien. Ponemos este fin de semana en tus manos. Regálanos paz, descanso, protección y la certeza de que tu presencia nos acompaña donde quiera que vayamos. Amén. Amén. 5:48. Feliz viernes. 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

0: que tener una buena motivación, inspiración para arrancar este fin de semana, viernes. 6:05. Hace 5 minutos arrancó el pico y placa, ¿no? En la jugada. Para los que de pronto dicen, ay, ¿verdad que a mí me tocaba pico y placa? Me va a tocar dejar el carrito en la casa. Está tiempito. Pico y placa para hoy, para los números terminados en 7 y 8. 7 y 8, ¿cómo amanecen? ¿Cómo despiertan? Ya llegando al trabajo, unos van por las vías de Jamundí, por la vía Panamericana, por la vía La Recta Cali Palmira, otros por La Portada, otros apenas saliendo, haciendo el desayunito, haciendo el tintico. Sea lo que sea que esté haciendo, gracias, pero por hacerlo en compañía de Candela 102.5. Bienvenidos a No Me Diga Más. Bienvenidos también al viernes del chupe. Solo éxitos del chupe. Cantina Vieja al mediodía. Desde las 6:00 a.m. hasta las 6:00 p.m, mi amigo, mi amiga, que le encanta todos sus éxitos de la música popular, que le gusta escucharlos todo el día, este es el espacio a través de los 102.5. Es más, me dicen que los oyentes que van a abrir su negocio, que se van a montar al vehículo, que van rumbo para el trabajo y escuchan Candela, tienen un excelente día. Sí. Por eso a esta hora de la mañana voy a empezar a preguntar.
1: Sí, rápidamente.
0: ¿Dónde está el oyente que más madruga?
1: Comienza la fiesta.
0: El oyente que más madruga. El oyente que más madruga. Escucha, Candela. Sí, el oyente que más madruga. Sí, el oyente que más madruga. El oyente que más madruga. Escucha, Candela. ¿Dónde está el oyente madrugador? ¿Dónde está ese oyente que más madruga? Ese oyente que se levantó primero que el gallo hiciera kikiriki.
2: Hola, mi vida, Candela, solo éxito, buenos días. Bendiciones. Hay bastantes guardas debajo de Sameco. ¿Qué sabe que irá a pasar? Mucho guarda debajo del puente de Sameco. Bendiciones. Candela, solo éxitos.
0: Gracias, mi corazón. Un abrazo, vea, ya sabe, ¿no? Tener los papeles al día. A no dar papaya. 6:07. ¿Dónde están los oyentes que más madrugan?
3: Yo escucho Candela, solo éxito. Buenos días. Viernes de chupe.
0: Señor.
3: Estoy escuchándolo desde ayer a las 8:00 p.m. que empecé labores. Ya voy por aquí por Villarrica, Candelaria, rumbo a la casa a entregar turno a descansar.
0: Hágale, mi corazón, un abracito, que descanse. Yo apenas termine de pegarse una siestica, vuelve a prender el radio para que goce los viernes de chupe. Abrazo también por acá a Nelson Montiel en Santander de Quilichao, full sintonía con los 102.5. ¿Quién más? Buenas.
4: Buenos días, Candela. Desde el amarillito, 1:126, faltando 20 para las 4:00 a.m.
0: Épale, mi reina Adriana Guerrero. También tenemos a nuestras guerreras, ¿o yo? Nuestras conductoras estrellas. Yakuza. Hola.
5: Candela, solo éxito, reportándome aquí por la calle 25, francolcito suave por la fotomulta. Hágale, suénelo, que estoy que me lo chupo.
0: Ay, pero vení, eso a esta hora de la mañana me suena como muy, no sé. Ay, nada, no, ¿cómo decir eso, Luis Armando, hombre? Si usted quería gozar desde tempranito, escuche lo que le tengo. ¡Ay, Dios mío! ¡Sírvalo! Que son los viernes de chupe. ¡Sírvalo porque este lunes también es festivo!

0: Mijo, dese una vuelta más bien. Súbase por acá, vea.
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1: Candela, Candela, buenos días. Dios me bendiga. Suéltelo, suéltelo, que ando bien fiesta. Ando fiesta, fiesta, fiesta.
2: Tan bacano cuando uno se amanece y desayuna en la calle.
3: Sabe como más rico, ¿no? Uno como que...
2: No, pues que come un desayuno con eso.
3: Con esas ganas.
2: Y después de que usted ya desayuno, queda todo doblado ahí. No.
3: Piensa tres veces para pararse, yo.
2: Oiga, o como cuando uno se acuesta por la tarde. Ajá. Por lo menos ayer me pasó. No, estaba mamado y ya después de que me fui aquí, tipo, póngale usted 4.
3: Te fuiste a mimir.
2: Me recosté un ratico. Oiga, me tiré de esa cama, pensé que me había cogido la tarde.
3: ¿En serio?
2: Se le pierde uno el...
3: El sueño, el reloj y todo.
2: Pierde uno el reloj. Pierde uno el reloj.
3: Por ejemplo, a mí me pasó igual. Yo salí, me fui a dormir. ¿Y usted cree que yo puedo dormir en la madrugada? No, o sea, me descontroló el sueño.
2: Sí, pero lo que pasa es que ya usted ya gasta el sueño, digamos.
3: Ya que va a dormir y ya durmió en la tarde.
2: Pero yo digo es... Que usted se acuesta, digamos, a las 2 de la tarde y como... Uno cierra cortina y yo quedo oscurito. Y eso de un momento a otro uno ve que son las 6. Y uno dice, las 6 de la mañana me cogió la tarde.
3: ¿Sabes? Pensaste que hoy te había cogido la tarde.
2: Sí, claro. ¿Sí? Cuando me miré yo, ahí tengo que ir a estudiar. O cuando la mamá lo levantaba a uno por la mañana. ¡Ja! Doña Piedad llegaba por la mañana y... ¡Bueno! ¡Vea, muchachos! Nosotros tres. Somos tres varones para estudiar. Vea, levántese, y con esa escoba le pegaba al filo del ángulo de la cama, ¿no? Vea, levántese, uno, ¿qué pasó? 7:10, y uno entraba a las 7.
3: 7:10, ella decía 7:10 y apenas eran las 5:30.
2: 7:10, y uno llegaba y se levantaba así todo zorombi. Todo zorombi, así uno llegaba y cogía la toalla. Y eso uno cogía una toalla y mi hermano cogía la otra puta. Y pasa, vení yo, primo, usted demoras mucho cagando, ¿no? Vení me baño yo primero, vení que si yo tengo que entregar un trabajo ahorita. Y mi otro hermano, que no, yo me baño primero. Y mamá, a ver, venga, morocho, lo baño encima del lavadero.
3: ¡Ay, no! ¿Cómo así? ¿En tu casa solo obviamente había un baño, sí o no?
2: Obvio, ya Manuela Beltrán, ¿quién dijo que hay día dos baños? ¿Hay uno?
3: No, ¿y tres para bañarse ahí?
2: Tres, y mi papá no bañaba para irse a trabajar. Pero
3: ¡no!
2: Y eso llegaba, hijo. Y yo sé que en las casas de los oyentes se ven pasando. Mi mamá decía, venga, venga, usted lo baña encima del lavadero. Y cargaba a mi hermanito el chiquito y lo baña en el lavadero con esa agua fría. El niñito le ponía boca morada.
3: Pecado.
2: A ver, y mamá decía, a ver, que 7:10. Y le iba subiendo de 2 en 2, 7:12. Y yo llegaba y me hacía un ladito. Y mamá cogía una coca de esas del...
3: ¿De Totumo?
2: No, donde vendía, sí, eso es Totumo.
3: Sí.
2: Donde viene el dulce de majar blanco que vendía mi tía, y yo buscaba esa coca por donde fuera y ella ponía a llenar ese tanque y yo me echaba agua ahí al lado en calzoncillo. Y... mi hermano bañaba en el baño, yo ahí al lado del lavadero, porque allá había sifón y mi hermano encima de la...
3: No.
2: Uno llegaba y... Todo... y se ponía el uniforme y se secaba. Cuando yo miraba, faltaban 10 para las 6. Venga, las mamás, si no, ¿no?
4: Candela, Candela, muy buenos días. Desde la 5296 de Coetras, Palmira, por Gorgona, rumbo a Cali, Valle del Cauca.
2: Saludos grandes.
5: Buenos y bendecidos días para ti y todo tu tipo de trabajo. Desde acá, desde Los Amarillitos, soy Juan Carlos, reportando sintonía como siempre con Candela, Candela, solo éxitos. Ayer fue las comparsas y qué pesado, hombre, le dio un balón a una muchacha en plena multitud, mano. Y hoy comienza la cabalgata, Anuar, la cabalgata, pero eso está muy caliente, hermano. Dios te lo bendiga y feliz día para todos.
3: Gracias.
2: Estamos en Buga, estamos de feria, ¿no?
3: Sí.
2: Incluso estuve pensando y dije, yo nunca voy a feriar a ningún lado.
3: ¿Y si hoy después del turno vamos a feriar? ¿Nos da permiso?
2: ¿No están viendo que están echando la bala? ¿No acabas de escuchar? ¿Vos te imaginas uno metido entre a Montonero y le peguen un pepazo?
6: ¡Va, va, va! ¡Oh, sos la traída, ok!
2: ¡Oh, sí que aquí ando es como loca!
6: ¡Buenos días!
2: Doña Cuca, ¿cómo le va?
3: ¡Buenos días!
6: Abajo me quedé dándole comida a un perrito.
2: ¡Ah, me imaginé!
6: Voy a montar fundación.
2: No te creo, te vas a embilletar.
6: Me enseñó Jonathan.
2: A ver, hombre. Oiga, venga, no. Delicado el tema de Buga, ¿verdad?
6: Dentro ya uno no puede feriar.
2: No, pues claro que para allá siempre ha sido caliente, ¿no? Sí. Para allá siempre ha sido caliente, Norte del Valle, y para todo eso, para allá ha sido caliente.

0: festivo de este mes.
1: Señor.
0: Suéltelo, suéltelo.
2: La gente últimamente... Candela, candela, solo éxitos. Hola, Anuar, ¿cómo vamos? Hola, Yerlin, ¿qué más ves?
3: Hola, papi.
2: Oiga, sí, a mí me tocó esa época. A mí me tocó esa época, me decían... Yo, no era como ahora... Príncipe, ya te calenté agua, levántate, por favor. Usted es muy maluquito para ir al colegio. Pero levántate, por favor, vamos a estirar, sí, vamos a bañarnos con agüita tibia. Y le ponen el protector para que no le caiga agüita, le jabón en los ojos. Uy. A uno era,
4: yo pues, levántate, o sea, se va a quedar fiar a gámpara toda la vida. Yo, después de la tarde, levántate,
3: ya conté cómo me tocó.
2: Yo me levantaba y no sabía si estaba aquí o estaba en Marte o... Pero gracias a Dios, pero somos una generación trabajadora.
3: Camelladora.
1: Sí, señor.
3: No, eso me levantaba.
5: Y Anuar, no... levántese que son las 8.
3: 7:10 y uno todo. Y éramos tres, le contaba yo a Yerlin. Y eso cogía y mamá y uno peleando por esa toalla porque era una toalla. Y eso agarrado yo con mi hermano mayor.
5: ¿Yo me baño primero?
3: Mira, mi hermano se me metía al baño, pero yo le decía, usted mora mucho cagando. Vení, me baño yo primero, que le tengo que entregar un trabajo ahorita en la primera hora. Y él no, y se me abría la llave. Y mi mamá le decía a mi hermanito, el chiquito, venga, los cargos, súbase aquí al lavadero, los baños.
1: Haga chichén, está con caga, chichén, yo después la lavo.
3: Mi mamá, orine pues, y así, así. Entonces yo cogía una cosa de totumo en la que venía el majar blanco y me empezaba a bañar ahí al lado del tanque, me echaba, me decía, estregué, vienes, güey.
5: Ay, qué no, rico.
3: Ahora yo veo los niños, por lo menos la hija mía, en diciembre la mamá dice, vamos a levantar a la niña para que vaya a estudiar. Entonces yo, bueno, yo me así no.
5: ¿Cómo así?
3: Mamá, pues Diana me dice, va, levante la niña para que vaya a estudiar. Yo, ah, bueno, Megan, ey, así no.
1: Ay, ¿entonces cómo?
3: Póngale un villancico.
5: ¿Cómo así?
1: Ay, no.
5: ¿Y a uno a chancla?
3: Mire, así, y baila caricia. Y ella se ríe. Mami. Mami, levántese ya.
1: Ay, no.
3: Mami.
5: Pero eso es porque es la abuela.
3: Hola, mamá, levántese ya. Mami, ella.
5: No, me gané muy mi mamá.
3: Vete a bañar. Venga, le quito esa ropa. Ya le voy a hacer el desayuno.
5: Es tiernita. Lo que pasa es que uno empieza así porque los papás son nuevos. Ya con el segundo.
3: No.
5: ¡Levante, pues! ¡No le meto un chanclazo!
3: Te llegaba y por lo menos uno ya se bañaba. A veces yo me bañaba y mientras me vestía, me ponía el pantalón y me iba quedando así dormido cuando sentía el saque el chancleto.
1: Muévete. No, este fue cambiado. Mira que cuando Jerónimo de pronto lo van a mandar para el jardín, ¿no? Y está lloviendo, no lo mandan. Ay, no. Mi mamá abre la cortina, ¿no? Mi mamá abre la cortina y dice, ay, está lloviendo. No vaya, papi, a dormir. Y lo veo en la casa durmiendo. Y yo la miro y yo, ay, a mí me mandaba así lloviendo.
5: ¿Qué?
1: Me hacía bañar así con rabia.
3: Yo por lo menos me bañaba y mientras me secaba me quedaba mirando así de pronto una chancla así.
5: Y luego llegaba la otra chancla y...
3: Cuando se, yo me quedaba viendo la chinga, pero yo era buscando la otra. Cuando llegaba era la otra por vía aérea.
5: ¡Muévete! ¡Que te va a enfriar el huevo!
3: Lloviendo. Mi mamá nos levantaba en uniforme a ver los pies y nos metía de a bolsa.
5: ¿En serio?
3: De a bolsa de la panadería Milady en los pies.
5: Doña Piedad, usted lo máximo.
3: A estudiarse, dijo. Y uno de aquí para allá, Manuela Beltrán, que todavía es de un barrialero. Oh, y ese barrialero de aquí para abajo.
5: A ver los zapatos.
3: A ver, no, y güey, madre. Bueno, 6 de la mañana, 28 minutos. Ahí está.
5: Ay, a mí también me ponían villancicos.
3: ¿Para levantarse? No,
1: sí. ¿Cuál es uno de mis papás? No. A mí nunca me pusieron eso.
5: Sí, mi papá, mi mamá me ponían villancicos. Pero no para levantarme, ya para ambientar después del grito.
1: Ah.
3: No. A mí la única forma que me levantaban con música. Era cuando cumplía años, era que
5: era con la Diana en el ejército. Papá, perdón, papá, perdón.
3: Uno llegamos, diga, estaba uno acostado. Y yo, uno cumpleaños, uno durmiendo, cuando menos pensaba la mamá, llegaba de intensa, ¿no? Así. Pero saturado, ¿no?

0: saturados de parlante. Ya. Donde le dé más vueltas a la perilla, el volumen la pasa para el otro lado. Pues.
1: Yo no estaba boquirrucio, ¿no?
2: No, no.
1: Saluda a usted, ¿qué pasó? A saludarlo, vea.
0: Ya. No, y Dios mío. Y después uno decía, uno se mamaba toda la de Diomedes. Cuando uno menos pensaba, bueno, se acabó esa y le metían esta.
2: Bendito Dios.
1: Mamá, de que va haciendo oficio,
0: es
1: pura música alta.
0: Oh, no, ya le levantaba, ya, y ya, no había forma de seguir durmiendo más.
3: 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Bueno, por lo menos a ustedes los levantaban a punta de chancla. A mí nadie me levantaba, me tocaba solita despacharme. Pobre de mí.
1: ¡Colechito!
2: ¿Qué ahora? ¿Qué fue?
4: Ahora la levantan a punta de huevo.
1: Mira las ventajas, mira cómo cambian los tiempos. Mira, antes no te levantaban, ahora te levantan ahí.
0: A Chichihuilote.
2: Le encantó esa palabra, ¿no?
0: Sí, me encantó. Bueno, atención, el resultado de las loterías, atención. Arrancamos con Chontico Díaz, cayó 65-80. Espérate, yo miro este Chontico. Ese Chontico últimamente está votando puros ochos, ¿no?
2: Sí.
0: Sí. Voy a revisar el Chontico porque está como. Ayer cayó, el Chontico ayer cayó 96-68.
2: Ajá.
0: Ayer. Perdón, antier.
2: ¿Y hoy?
0: Y ayer, hoy todavía no he jugado. Y ayer cayó 65-88.
1: ¿Me estás queriendo decir que puedo hacer el chance otra vez con el número 8?
5: Lo puedes volver a hacer.
1: ¿Lo puedo volver a hacer?
2: 88.
0: 65-88, Chontico Día.
1: 5-88.
0: El Dorado de la Mañana, 42-90.
1: 2-90.
0: El Dorado de la Tarde, 99-73.
1: 9-73.
0: Cafeterito Día, 16-49.
1: 6-49.
0: El Paisito Día cayó 89-27.
1: 9-27.
0: El Samán Día, 69-57.
1: 9-57.
0: Sinuano Día cayó 0388.
1: 388.
0: Astro Sol cayó 50-37.
1: 0-37.
0: Paisita Noche cayó 19-97.
1: 9-97.
0: Chontico Noche cayó 21-79.
1: 1-79.
0: Cafeterito Noche 77-46.
1: 7-46.
0: Caribeña Noche cayó 29-54.
1: 9-54.
0: Fantástica Noche cayó 92-47.
1: 2-47.
0: Sinuano, no, es de Fantástica Noche, ¿no? Sinuano Noche cayó 50-12.
1: Ay, espérate que estoy que cernudo. Ay, se me fue. 0-12.
0: Atención, Astroluna cayó 89-96 del signo Sagitario.
1: 9-96.
0: Ayer jugó la lotería de Bogotá. Uy, Chino, la juega con la lotería de Bogotá, que cayó 67-98.
1: Uy, perro, 7-98.
0: De la serie 076, perro, lo ganó. Se ganó este. Oiga, ¿sabe qué se ganó?
1: ¿Qué se ganó, perro?
0: Se ganó este ajiaco. Super Chontico, que juega todos los jueves, cayó 92-77.
1: 2-77.
0: Felicitaciones a los ganadores. Ya son las 6 de la mañana, 33 minutos, 6:33. Estamos en No Me Diga Más en este viernes de beber.
1: Mate unos tiritos.
0: Unos tiritos. ¡Ah! Eso. Mire la música que viene. Vea, viene la Cruz de Madera, viene.
1: Y al rato no escuchaba canción, ve.
0: Viene Don Johnny Rivera. Viene Pipi Bueno.
1: Pipe Bueno.
0: Viene Chente. Viene música de Olimpo Cárdenas. Saludo para todos los oyentes de Candela. Gracias por programar mi música, si es que es alzate. Viene Joanny Ayala. Las Hermanitas Calle. La Lacey. Vea, los Tucanes de Tijuana.
1: ¡Órale, carnal!
0: Música buena, lo que hay es el viernes de chupe.

0: Ya falta un cuarto para las 7 de la mañana. Atención, porque ya venimos con las noticias, con la información. Ya traemos el
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0: Venimos a hablar del brote de infección intestinal con síntomas de diarrea intensa.
2: Dios mío.
0: Arrancó en Estados Unidos.
2: Y se está regando.
0: Se está regando. Dios mío bendito. Dios nos libre de otra pandemia, de otro encierro. Venimos a hablar de eso.
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0: Venimos a hablar, le echaron mano a los de la R. Oiga, voltearon patas para arriba el barrio El Rodeo, ¿yo?
2: R corporó, están en Rodeo.
0: Veri, verá. Ya le contamos, eso le echaron mano a Raimundo y todo el mundo.
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0: Venimos a hablar de la ola de calor que se viene. Uf. Podemos llegar a los 40 grados. Oído Cali. Podríamos llegar a los 40 grados.
3: Ya no aguanto más.
2: Uy, no, qué calor.
0: Uy, ayer. Uf. No, ayer.
2: ¿Ayer a qué horas?
0: Ayer, póngale usted 4 de la tarde.
2: Y le voy a contar algo. Vaya, asómese a ver el sol que está saliendo apenas 7 de la mañana.
3: ¡Dios mío!
2: ¿Sabe cuál es la pinta que se viene ahorita para los caleños? Chor Lulú. Chor de lunes a lunes.
0: El Chor Lulú. El Chor Lulú. Me gusta.
2: La muy creativa, me
0: el Chor Lulú. Chor Lulú. Aquí tenemos quien piense. Chor Lulú. El Chor Lulú. Lunes a lunes.
2: Es verdad. Y qué calor.
0: No, volvemos a la camiseta de Chalice grande, bro.
2: Por favor, Sol, no hagas que vuelvan esas camisillas de huequitos por donde se les salían las tetillas a los hombres. Qué cosas tan horribles. Pero qué calor, ¿no?
0: No, es mucho calor. Uf. Pues yo decía, Dios. Y ventea caliente, ¿no?
2: Sí, o sea que va a tocar hacer turno y dice Papance. Es la única.
3: ¡Qué embarrada!
2: ¡Qué embarrada!
0: No, dijo Papance que hoy ya no tiene subidero. El otro día he ido a Pance. Fui, alcancé a subir.
2: Y allá quedé durmiendo.
0: No, no. Almorcé y me devolví. No, estaba bien, está bien. Pero no, me devolví. No,
2: mucha gente.
0: No hay donde parquear.
2: No, mucha gente, mucha gente.
0: No, no hay donde hacerse. No, donde uno se haga, le llega el olor a la vareta.
2: Vaya, contento.
3: Vareta y chontaduro a la lata.
0: Y gelatina de pata.
2: Melcocha.
0: Sí, qué rico.
2: Melcocha.
0: Melcocha y salchipapa de vasito.
2: Vámonos, Papance, ya. Y vamos al dragón. Uy, tan rico.
0: Ah, dejemos esto aquí. Vamos, Papance. No.
2: Me gusta en actitudes, me gusta.
0: Uy, miren este solazo. Miren este oyente, nos manda esta foto, vea.
2: Uy, no, y apenas van a las 7.
0: Podemos llegar a los 40 grados. Son las 6 de la mañana, 48 minutos.
3: A mí no me van a estar boleteando en la calle, que porque chaval andan brasieres. A mí déjenme en paz. Yo no aguanto más una blusa más.
2: ¿Y si hacemos una pausa de hidratación?
3: Mira lo que me tocó ponerme hoy. Me parezco doña Magnolia con ella.
0: Claro,
3: con
0: claro.
3: Ese calor, ve.
0: Son los vestidos de Magali Nazarino.
4: Papi.
2: Ya, papi.
4: Papi, se me perdió un vestido. Papi, yo creo que lo tiene Chabelo.
2: Uy, no.
4: Papi, yo creo que el vestido que se me perdió lo tiene Chabelo.
3: Los jueves te lo mandan a...
2: Solo por Magali.
4: Es uno blanco con unas pepitas tigresas.
3: Papi, se lo lleva Chabelo, estoy segura.
4: Es el valor sentimental que tiene, me lo regaló Darío Gómez. Bastante
0: bueno.
4: Bueno,
0: ya.
2: Basta.
0: Deben de estar molestando a los colegas de la radio.
3: ¡Ve!
2: ¡Ve!
3: ¡Qué molesto!
0: Deben de joder ya los...
2: Pero, no, espérate. Esa camiseta que vos tenés ahí...
0: No queda apretadita.
2: ¿Te queda apretadita? ¿Esa no es como parecía la de Alejandro Galvez?
0: ¡No!
3: ¡Esa es la de Galvez!
2: ¡Galvez,
3: sí!
2: Hoy te tienes la camiseta de Galvez.
0: Me lo imagino a Galvez diciendo, ay, sí me perdí una camiseta.
3: Ay, entiendo que lo que está pasando, se perdió una camiseta.
0: Hey, DJ, vos no tienes que tener. DJ, no me tienes de pronto una camiseta mía que dice Nike aquí al frente.
3: No te pongas así, porque aquí recochamos todos.
2: Ay, no.
0: Mi camiseta que dice nada al frente, eso la traje en Miami.
3: Sí.
0: Te amo, padre, definitivamente. No, 6 de la mañana, 50 minutos. Ya venimos con el candelo de noticias. Venimos a hablar de la banda que capturaron los de la R. Venimos a hablar de la infección intestinal que está en Estados Unidos. Gente con diarrea a lo loco y se viene regando ya a vuelta. Y venimos a hablar del clima en Colombia. Por Dios bendito, podríamos llegar a los 40 grados.
3: Ay, qué susto.
0: Qué qué bendito calor el que está haciendo.
5: ¿Usted se imagina combinar esas dos noticias? Esa regada de caca con ese calor también. Necesitamos una de las dos.
3: Con ese cólico tan berraco, con el calor,
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1: Son las 7 de la mañana, un minuto, atención, llegó el momento de la información, llegó el momento del
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1: Oído que les echaron mano, los agarraron. La Policía Nacional, en coordinación con la Fiscalía y la Alcaldía de Cali, informó los resultados del plan cazador desarrollado durante los 45 días en varias comunas de la ciudad. Según las autoridades, la ofensiva permitió esclarecer múltiples casos, incautar 134 armas de fuego ilegales y capturar a varias personas señaladas de integrar la estructura dedicada al homicidio y al narcotráfico y microtráfico. Ayer que estaba el alcalde dando esta rueda de prensa, muchachas,
2: ajá,
1: y un periodista le dijo que qué íbamos a hacer con la seguridad.
2: ¿Qué dijo?
1: Y el man salió con una y el policía, no, pero es que venga. Y el periodista, y se enojó el alcalde.
2: ¿Y por qué? Ay, si pero... le están preguntando algo que necesitamos a ver todos.
1: Se enojó, Eder.
2: ¿Vio?
1: Que el gobierno nacional, que le decía, sí, pero es que alcalde, ya, y es que, y se enojó.
2: Leona, acá me
3: pero él habló por todos los caleños, ve, pero mira.
4: Usted está bravo es porque yo no le quise dar Coca-Cola con pan, ¿cierto? Taliana, alíseme el bigote de los tigres del norte de Miami.
1: Las operaciones afectaron a los grupos conocidos por las autoridades como los de la R, así se llamaba la banda. Los piolos. Mira, los piolos también cogieron los piolos.
2: ¿Dio?
1: Entre los capturados está alias Homero y alias Marta, quienes fueron presentados ante un juez. Junto con los demás detenidos, la fiscalía les imputó cargos por distintos delitos según cada caso. Los adultos recibieron medidas de aseguramiento en centro carcelario, mientras que los adolescentes quedaron con medida de internamiento preventivo. O sea, guardados igual. Ahí está, los de la R desarticulada.
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1: ¿Cómo es lo del brote, Yerlín?
3: Póngale pues cuidado, a las 7 de la mañana, 3 minutos, porque las autoridades sanitarias en Estados Unidos mantienen la investigación de un brote de ciclosporiasis, una infección intestinal causada por un parásito que ya registra casos confirmados en decenas de estados. La enfermedad puede provocar diarrea intensa, cólicos abdominales, náuseas, pérdida de apetito y fatiga. Según el Centro de Control y Prevención de Enfermedades, el contagio estaría relacionado principalmente por el consumo de frutas, verduras frescas o agua contaminada. Muchos brotes han sido relacionados con productos como el cilantro, la albahaca, lechuga y mezclas de ensaladas y otras hortalizas de hoja verde. Además, un especialista de enfermedades infecciosas informó también que no solamente se han detectado estos casos en Estados Unidos, sino en México. También advirtió que debido al comercio y distribución de alimentos frescos, la vigilancia debe reforzarse en América Latina, donde otros países podrían registrar casos relacionados. Por eso, la invitación es a lavar muy bien las frutas y verduras, pelar los alimentos cuando sea posible, consumir agua potable segura, cocinar los vegetales cuando la preparación lo permita y consultar a un profesional de salud si presenta diarrea o dolor abdominal.
1: Ellos todos dicen, días de gripa con churreta.
2: Uy, vos se imaginas.
3: No, lo que me preocupa. Lo que me preocupa es que estos.
1: Usted sí le preocupará, usted mantiene apestada.
3: Este parásito se encuentra en lo que es en el cilantro, en la albahaca, en la lechuga.
2: En la tierra. Básicamente, no, bruto,
1: hay que lavar bien todo.
2: Bueno, el agua. ¿Vos te acordás con la pandemia? La pandemia nos dejó mucha enseñanza, muchachos. La pandemia no llegó porque sí, que porque, ay, encerrémoslo y ya. No, la pandemia nos enseñó que cuando.
1: Yo no me acuerdo casi nada de la pandemia.
2: Espérate.
1: Cuando tenía borracho.
2: Pues, ¿qué te vas a acordar?
3: Pero está bien, uno tenía que estar lleno de alcohol, ¿no era?
1: me decía un amigo.
2: Pero en las manos. Espérate, te voy a dar una recomendación.
1: Nosotros nos curamos de adentro para afuera, decía una amiga.
2: Tomando alcohol.
1: ¿Cuál es la recomendación? ¿Cuál es?
2: Pues que cuando llegue hagan una solución con vinagre y agua en un atomizador, mitad vinagre, mitad agua, mitad vinagre. Sí. Cuando lleguen las verduras, las laven con eso. Ajá. Y les peguen su sacudidita para que el vinagre blanco mata.
1: ¿Qué tal vos sos para pegar sacudiditas?
2: Sabrosa. Bien, bien.
3: No, algunos decían que le aplicara cloros. Pero eso ya es muy pesado. O sea, no, vinagre. No, no. de blanco ya con eso mata la bacteria.
1: Pueden llegar a contaminar la fruta con químicos.
2: Había gente bruta que decía que es que había que tomarse unas gotas de límpido. Es que la pandemia también nos enseñó que la estupidez humana es infinita.
3: O que lavaran el pollo con cloro.
2: Oiga, la gente loca. No. Vea, usted cogió un atomizador, la mitad del tarro, agua, y la mitad, vinagre. Ojalá fuera agua hervida, para que no vamos a reciclar los virus. Pero no veo yo al mundo con una pandemia de popó.
3: Ay, no.
1: Uy, no, pero...
3: Si con la gripa se acabaron los papeles, imagínate, que no lo utilizaban.
2: Imagínate.
3: Ahora.
2: Que con una enfermedad respiratoria y sacaron el papel higiénico en un día. Ahora donde digan que hay diarrea explosiva mundial.
3: No.
2: Virgen Santísima, cuiden los edredones.
1: Dios mío, bendito. No, salgan de eso antes. Hay noticia de último minuto, atención. Hay noticia.
0: Último minuto. A esta hora tenemos una noticia candela.
1: Noticia de último minuto, atención. Este señor, escúchenlo.
2: Ajá.
1: ¿Sabe quién es ese?
2: No.
1: Ya le digo. Espere que cante. Porque noticia en este momento a nivel nacional este señor. Pare oreja, escuchen pues.
3: Charliza.
1: Atención, porque la fiscalía ocupa bienes de Charliza por más de 45 mil millones. Liga, es noticia de último minuto, está fresquita.
2: La Chiva.
1: Por más de 45 mil millones ligados al bloque Tolima de las AUC. Las medidas cautelares recaen sobre un centro comercial. Mantenía un centro comercial, dos discotecas, un hotel, ubicados en Girardot, Cundinamarca, Ibagué, Tolima. La Sala de Justicia y Paz, la Sala de Justicia y Paz del Tribunal Superior de Bogotá ordenó ocupar cuatro bienes avalados en más de 45.467 millones de pesos que harían parte del patrimonio del cantante Carlos Alberto Sánchez Ramírez, conocido como Charlie Sa, al considerar que estarían vinculados con recursos del extinto bloque Tolima de las Autodefensas Unidas de Colombia. Las medidas cautelares recaen también sobre un centro comercial, dos discotecas, un hotel ubicados en Girardot, Cundinamarca e Ibagué, Tolima. En desarrollo de la decisión judicial, la Fiscalía del 7I realizaron la ocupación y el registro de los inmuebles, los cuales serán puestos en los próximos días a disposición del Fondo para Reparación de las Víctimas. ¡Qué calor! De acuerdo con la Fiscalía, la investigación permitió establecer que el entonces jefe del bloque Tolima de la SAUC, Diego José Martínez Goyeneche, alias Daniel, presuntamente habría utilizado a terceros para realizar movimientos de dinero e inversiones en bienes inmuebles con el propósito de ocultar el origen ilícito de los recursos y evitar que estos fueran destinados para la reparación de víctimas y del conflicto armado. El ente acusador explicó que para sustentar esta solicitud de medidas cautelares adelantó diversas actuaciones investigativas, entre ellas inspecciones judiciales, análisis financieros, estudios registrales, pruebas testimoniales y peritajes contables, con los que reconstruyó la trazabilidad de los bienes. Como quien dice, pusieron a ver a don Charlie. Venga, ¿usted qué tiene? No, yo tengo esto, esto, esto. Ah, usted es Charlie, usted se presenta.
2: Ay, usted es Charlie.
1: Charliza. Venga, muéstreme quién lo ha contratado. Fotos. ¿Dónde ha cantado usted? Porque
3: Para tener ese poco de plata, claro.
1: Exactamente, ingresos. Utilizan artistas. Pues, si estos centros comerciales, si estos hoteles y todo eso fueran del finado Jason Jiménez, uno dice, viejo, el man la plata.
2: Pues el man presentaba en donde ese viejo se teteaba hasta.
1: Claro.
3: Llenó varios estadios, sí, obvio.
1: O sea,
2: tiene coherencia, pues, de lo que cuando uno vende y tin, pero.
1: O un Luis Alberto Posada, que usted diga, venga, Luis Alberto.
5: Vení, te pregunto, ¿Charly ya no estaba ya horizontal?
1: No.
5: Yo pensé que ese man ya no estaba.
1: No, Charly otro día salió en el mejor reality.
5: Sí, yo nunca vi, yo ya no lo escucho, ese señor.
1: No, Charly ya todavía vive. Sino que usted tiene esa misma duda. Por ejemplo, cuando yo me pregunto, ¿es Aida Merlano no tenía que estar presa?
5: Es por ahí, es por lo mismo, sí.
1: No,
5: algo
1: es por
5: así.
1: El mismo lado.
5: Es por ahí. Vea, pues, sí, claro, ¿cómo iba a hacer tanta plata si nadie lo llamaba para contratarlo?
1: Exactamente.
5: Epa, sí,
1: empieza la fiscalía a investigar y la vaina y dicen, venga, ¿de dónde aprenta usted? Muestre. ¿Cuáles son los conciertos? Lo que le digo, si fuera un Jason, un Jonales Castaño, manes que llenan
3: estadios.
1: Uno dice, bueno, dos manes hacen billete. Pero no le daba el rabo para los cucos.
3: ¿Quién ve a Charlie, no?
1: ¿Quién lo ve a Charlie? El acusador explicó que para sustentar la solicitud, bueno, esto ya se lo leí, Ahí está, según la fiscalía, esas diligencias permitieron establecer que los inmuebles harían parte del entramado ilegal identificado, por razón lo cual solicitó a la Sala de Justicia y Paz del Tribunal Superior de Bogotá la imposición de las medidas cautelares sobre los activos. Con esta decisión, los bienes permanecerán bajo la administración del Estado mientras avanza el proceso judicial en el marco de la Ley de Justicia y Paz. La actuación tiene como finalidad preservar los activos que, de acuerdo con las investigaciones, tendrían de origen relacionado con el patrimonio del extinto bloque Tolima de las Autodefensas de Colombia y garantizar de ser procedente su decisión al proceso de reparación de víctimas del conflicto armado. Vea el video, mírese la finca.
3: Vive la previa en la sala de tu casa con los niños.
1: Metió a bendita cuña ahí, pues.
3: No, metió varillazo.
2: Ay, ¿cómo así?
1: ¿No? ¿Qué necesidad me tenés a varilla ahí? Bueno.
3: No pudimos ver el apartamento.
1: No, pero espera, yo lo voy a mostrar. Los oyentes vean el la fincota. Parce.
2: Ay.
1: Increíble. Ahí está, pues.
2: Esos artistas colombianos.
1: Va, que vea,
2: que
1: pues.
2: No me llenan de orgullo.
1: Al parecer, el man era el que le mandó. O sea, tenía cosa a nombre de él.
2: Oh, testaferribiris, que sí, le llaman a la cosa, testaferribiris.
1: Es lo que dicen, ¿no? Es lo que.
2: Presuntamente.
1: Ay, que uno no puede ponerse. Mire la finca, míresela.
2: Uy.
1: Mírese la finca.
2: Vea, con tres canciones que pegó. Yo aquí estoy es perdiendo el tiempo, pues.
1: Claro.
3: Con perrito, perrito, pues.
2: Pillo, pillo, pillito.
3: Vamos a sacar eso. Ule, eso para una mansión.
1: ¿Será que a mí con el asesor del asesor no me da?
2: Sí, y el del saque el saco.
1: Y saque el saco y meta el saco.
2: Vamos a juntar esas tres canciones y nos hacemos una finca.
3: Eso
2: así,
3: tan
2: vea.
3: Bonito.
1: Vea las fincas.
2: Apenas.
5: Usted tiene que buscarse un hombre así.
1: Para andar viringo por ahí corriendo.
5: Me imagino a usted viringo sentado, parado ahí rascándose la barriga, no, mirando para arriba.
1: Chineo, soldados lo miran a uno, le miran la cola.
2: ¿Y fue gente?
1: Pues la policía ya.
2: Ah, ¿cuando cogieron la casa?
1: Sí, claro, hijo, parece un batallón eso.
3: Uy, no, pero eso es un ranchote.
1: Claro, una casa.
2: ¿Qué se llama esa serie que nos gustaba antes de los soldados?
1: Hombres de honor.
2: Me paré. Hombres de honor es entrada lleno de militares.
1: Ahí está, pues. Es la noticia de último minuto. Ya se va a empezar a regalar en todos los noticieros del país. Estamos en el
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1: ¿Tuvieron calor? Viene más calor.
2: Ay,
1: la alcaldía. ¿Qué pasó? El fenómeno del Niño, octubre, noviembre, diciembre van a ser los meses más calurosos de Cali. Eso de diciembre yo no le creo.
2: ¿Cómo así? ¿No han dicho que se acababa ahorita en agosto?
1: Eso en diciembre, yo diría que octubre y noviembre. En diciembre empieza la feria, empieza a llover.
3: Y en octubre también, ¿qué? Que cuando uno le pone su disfraz, tenga su aguacero.
2: El 31, refresquese lo que quiera, que siempre llueve.
1: El secretario de la Gestión de Riesgo de Cali, Ricardo Peñuela, explicó que desde el Sistema Distrital de Gestión de Riesgo se vienen realizando mesas técnicas para identificar las zonas con mayor recurrencia de incendios de cobertura vegetal y coordinar acciones de prevención. En mesas técnicas que estamos haciendo con el Sistema Distrital de Gestión de Riesgo es evaluar y identificar cuáles son las zonas donde frecuentan malos incendios de cobertura vegetal y poder así hacer el acompañamiento entre el DANMA, los guardabosques, los organismos de socorro y la ciudadanía para poder tener línea de vida y estos cortafuegos con el debido mantenimiento posible, afirmó el funcionario. Sobre las razones por las que este año existe una mayor preocupación frente al fenómeno del Niño, Peñuela señaló que los pronósticos nacionales e internacionales anticipan una temporada seca de mayor intensidad. Oiga, y por ahí un contador botando agua de lo lindo.
5: ¿Usted me puede explicar algo antes de que continúe?
1: Hey.
5: Si está haciendo tanto calor, ¿qué hace ese hijo de madre ahora en 23?
1: Yerlin.
5: Qué calor tan horrible. Gripienta, haga el favor y ponga eso en 17.
3: Pero a las 5 de la mañana, ¿querés que esté en 17?
5: Sí,
3: ¿a las 5?
1: Y la NOAA tiene unos pronósticos asertivos de la temporada seca. Nosotros somos bimodal, temporada de lluvia y temporada seca. Y en este momento la temporada seca es muy fuerte, por eso el fenómeno del Niño, y por eso los pronósticos han apuntado a que sea un 90% mucho más fuerte que en los años anteriores. O sea, se va casi a duplicar, ¿oyó? De acuerdo con el secretario, los meses de octubre, noviembre y diciembre serían los de mayor impacto para Cali. Está pronosticado que entre el mes de octubre, noviembre y diciembre sean mucho más secos, con mucho calor y con mucho más efecto del fenómeno del Niño, fue lo que manifestó. frente a las zonas de mayor de riesgo en Cali, Peñuela explicó que la mayor atención está concentrada en el área rural del distrito, aunque también mencionó algunos sectores donde ya se han registrado episodios de incendio. Ahí está.
2: Como el que pasó el fin de semana pasado, en ahí pegadita a las pizzerías de Cristo Rey.
3: Ajá. Ole, sí, ayer en San Antonio también se presentó un incendio cerquita de San Antonio.
1: Chocalor, ¿ah, sí? Chocalor.
2: Ay,
1: chocalor.
2: No, mi mamá me mandó una foto ayer a las 10:30 p.m. y es que nos tocó bajarnos para la piscina con su papá, qué calor, no aguantamos. Oh. Todo el mundo en la piscina a las 10:00 p.m. viene a unidad.
1: Claro, no mucho calor y mucha hidratación para los animalitos.
5: Sí, eso.
1: Si usted tiene un balcón y ve la oportunidad de poner una coquita con agua para los pajaritos, póngala.
5: En la calle para los gatos y
1: también. Eso, sí.
5: ¿Sabes también, papi, qué?
1: Ah.
5: No te compré esas canchis de 3,000 pesos que con cualquier calor
1: se derrite.
5: Eso se despega.
3: A mí ya se me derritió el ventilador de tanto calor.
1: Dios mío. A mí se me dañó. 7:00 a.m.

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1: 7:22, llegó el momento de Max Milford, noticias del mundo curioso. Max, desde Medellín.
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4: Aquí Max, para Candela Cali, con las noticias curiosas del Mundial.
5: Y el Mundial también tiene un idioma universal. No se necesita hablar entre distintos países para entender los intercambios de camisetas.
6: ¿Los intercambios?
5: ¡De camisetas! Si hay una imagen que se repite en la Copa del Mundo, no ocurre únicamente dentro de la cancha. En las tribunas y en las calles, miles de aficionados llegan con una misión especial. Cambiar la camiseta de su selección por la de otro país.
7: Yo la mía no la cambio, es original. Mire, me gustó.
5: Lo que comenzó hace décadas entre los jugadores se convirtió en toda una tradición entre los hinchas.
8: Mi amor, yo me quito la camiseta y usted se quita la suya.
5: Hay personas que viajan con 10 o 15 camisetas en la maleta exclusivamente para intercambiarlas.
9: Sí, papi, usted quejándose porque cambiamos las láminas del Mundial, ya que ya no lo llenamos.
5: Muchos preparan carteles donde escriben frases como cambio camiseta de Colombia por una de Japón, o busco camiseta de Argentina.
10: Nadie me quiere cambiar la de Curazao.
5: Algunos incluso llevan camisetas antiguas, ediciones especiales o uniformes de equipos locales para hacer el intercambio más atractivo.
10: Yo no tengo camiseta, tengo frío.
5: Para muchos aficionados, el verdadero recuerdo del Mundial no es una foto, sino esa camiseta conseguida gracias a una conversación con un desconocido que por unos minutos se convirtió en un amigo más.
11: Oiga, devuélvame la mía, esta está rota y tiene grajo.
5: Informó Max para Candela Cali.
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1: Ya son las 7 de la mañana, 27 minutos, 7:27, atención. Barrios que se quedan sin agua, don Walter Mazonga, de las empresas municipales de Cali en Cali, tiene los barrios que se van a quedar sin agua, oído. Don Walker, don Walter, don...
2: ¿Qué?
1: Don Walter.
2: Don Walter.
1: Don Walter. Este es el Mr. Walter Mazonga, que es Berkita, el Smarty, que es el Toro, que es el Energy Electric. What?
2: Water.
1: Don Walter, adelante, por favor.
3: Hola, saludos para ustedes en cabina, también para los oyentes. Gracias por permitir mantener informados a los usuarios de Encali. Hoy, viernes 17 de julio del 2026, la gerencia de acueducto llevará a cabo la instalación de un hidrante en un sector de Acopia, en Yumbo, en la zona industrial. En la carrera 23 hasta la 24, entre calle 12 hasta la 15, habrá suspensión temporal del servicio de agua a partir de las 8 de la mañana hasta las 4 de la tarde. Carro tanque para abastecimiento de agua a los usuarios. Reparaciones de acueducto en Samanes de Guadalupe, carrera 56 con 16 en Colseguros, calle décima con 28 en Villa del Sur, carrera 42 a con 28A en Vista Hermosa, en la calle 30 de con Avenida Octava B Oeste. Energía con modernización, instalación de cable ecológico en un sector del barrio La Merced, en la calle 45 Norte entre Avenida Segunda Norte hasta la Avenida Tercera Norte. Suspensión temporal del servicio a partir de las 7 de la mañana hasta las 5 de la tarde. Alcantarillado con mantenimiento y limpieza del canal Unidad Deportiva, en la calle Segunda con carrera 52. Jornada de normalización de cartera a usuarios en Mora. Mañana sábado 18 de julio del 2026, en el centro de atención Agua Blanca, en la comuna 14, en la carrera 27 con calle 78A, en el barrio Alfonso Bonilla Aragón. Mañana sábado a partir de las 8 de la mañana hasta la 1 de la tarde, jornada de normalización de cartera, acuerdos de pago, peticiones, reclamos y solicitudes, entre otros servicios. También importante el ahorro del agua en esta temporada. Siempre juntos, oyentes, estamos recuperando a Encali.
1: Muchas gracias, don Walter. Muchas gracias.
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4: Candela, solo besitos. Uy, no, hermano. Saludos a toda la mesa y ahí a todos.
1: Saludos grandes.
4: Qué risa con el calor que les va a tocar ahora. Como aquí en España, mano.
1: Como aquí en España.
4: Qué calor.
1: España.
4: Pero ahora con diarrea, sí, difícil, papi. Imagina, uno no sabe si tiene el culo sudado o cagado.
2: A ver.
4: Saludos.
1: Y sí, no sé.

0: Como resbalosito. Camino y patina, que patina, patina, que patina.
1: Epidemia de diarrea y escasez de papel higiénico, no tanto. Yo me imagino en una casa con un solo baño y una familia por ahí de 5 o 6 personas.
2: Como nosotros.
1: Con la epidemia. Y comprando rollo de papel higiénico a 20, 30 mil pesos.
3: Uy, no. Qué en el lavadero, ¿no?
2: Uno lavarse.
4: Derechos económicos y garantía.
2: Ah, ya está metiendo una varillita. Una
3: señora, cosa. La quiero mucho.
4: Muy buenos días, Candela Candela. Si
3: hola, mija.
4: Si se le dañó su ventilador, tráigalo que yo se lo arreglo.
3: Eso.
2: ¿Si se le dañó qué?
3: No sé. Señora.
2: Ah, que se le dañó algo. Algún
3: electrón. Abra bien los dientes para hablar, para poderle dar la varilla.
2: Esa señora llega y dice, voy a meter una publicidad en Candela. Sí, señora, lo que quiero, lo que quiero. Que
3: la quiero mucho, señora. Dios le bendiga. Gracias, diga a ver, señora. Qué es lo que vende, qué es la joda.
2: Parce, me están mandando una foto desde Pescador Cauca.
3: ¡Ja! ¡Qué calor!
2: Pana, pille, vea.
5: ¡Uy! Muestre. Se el mono Jaramillo en
2: se le están tostando esos rodillos de pintura.
3: Uy, qué calor.
2: Mucho el calor, parce.
3: Son las 7 de la mañana, 31 minutos, y ya se siente un calor como si fueran las 2 de la tarde. Dios mío, apiádate de nosotros.
2: Dios mío. 315-513-25, los oyentes en el WhatsApp.
6: Candela, Candela, buenos días, buenos días. Candela, no, pues en caso de una epidemia así de diarrea, pues ajá, el papel higiénico es lo de menos. Yo con una hoja, yo con un cuaderno y cuatro, la arranco y la mojo y va, listo, no, solucionó el problema.
3: Oye, todos esos tienen el rabo feo.
2: No. Sí. No hable de eso ahorita que estamos desayuno. Ay, hablando de desayuno.
3: ¿Qué?
2: ¿Qué vamos a desayunar?
3: Ay, verdad, no, toca mirar a ver cómo se hace.
2: Pero entonces apostemos el desayuno.
3: Ájale. ¿Cómo?
2: No, pues como quiera, Yerlina, apostemos, está concentrada. Apostemos el desayuno.
5: Sí, pero calentadito, como frijoles con arroz.
2: ¿Usted quiere no, aprovechemos que Chabela se trajo el blusón de Magali.
5: Ah, bueno.
2: ¿Qué quieres desayunar, mami? Yo cuando me pongo esta blusa, yo gasto. Oh.
3: Mami, yo quiero algo extraordinario, mami. ¿Qué necesitas? Quiero algo pesadito, mami.
2: Esta blusa me la regaló Luis Alfonso en estos días.
3: Oh. Este vestido fue inspirado en mí, papá.
2: Bueno, a ver, ¿qué vamos a desayunar? Pero para que lo apostemos. Para que
5: ay,
2: lo
5: pero calentado.
3: ¿Qué vamos a comer?
2: ¿Qué vamos a comer de desayuno?
3: Yo quiero chicharrón.
2: Cuando yo traigo este blusa, yo gasto. Que manden una foto como vino Chabela.
3: Ay, me no siento con ganas de pagarle el arriendo a todos, papi. No.
5: Parece Cruella de Vil de 101 dálmata, papi.
2: Tiene vestido de Cruella la de 101 dálmata.
3: Ay, déjeme mi vestido de señora en paz, hombre.
2: Respétame. Tiene la blusa de Beetlejuice.
3: No puedo entonces descachar con Chain, pues. No puedo descachar en Temu, entonces, pues, por más aguer de parche. Ve, parche, que vamos para desayunar.
2: No, le podemos tomar foto a Chabela. Porque Mito parece, ay, esa blusa es mía.
3: Después me mandan a quitar el blusón.
2: Ya.
6: Yo escucho Candela. Solo éxitos. Muchachos, buenos días. Yerlin, Anuar, Chabela, la Chavetada, Doña Cuca, Samuel, Gato, todos. Aquí reportando la sintonía desde la Tebaida Quindío.
3: Eso.
6: Estoy presente, muchachos.
3: Estoy.
6: Sintonizado siempre con la mejor, hombre. Un fuerte abrazo, un cordial saludo. Los quiero mucho. Y ya dentro de poquito voy a estar en Cali, hombre.
2: Ah, papi, lo esperamos. Sigue
6: contando los días para ir a dejar los buñuelos y los pantalones.
2: ¡Qué rico! No,
7: ni mierda.
2: Yo pensé que iba a venir con un calentado.
3: Bueno,
2: apostemos calentado, pues. Apostemos lo que
3: es. No, trancado. Sí.
2: Calentado de frijoles. Y metámosle eso carne asada.
3: Uy, pero estás tan agresivo.
2: Ay.
3: Mi estomaguito. Ya. Te están diciendo que hay una pandemia de popó y vos haciendo las combinaciones hasta ahora también.
2: ¿Qué quiere?
5: No, pero sí me parecía como pesadito. Ya con los frijoles ya son pesados. Yo creo que con unos huevitos revueltos. No, espérate, frijoles con arroz
2: listo,
5: y huevito.
2: Yo quiero frijoles calentado de frijoles con huevo frito arriba. Yema blandita.
3: Que la yema. Yo quiero una changua.
2: No, por acá donde consigo una changua hasta ahora,
3: Doña Cuca está boba.
2: Bueno, entonces vamos calentado, ¿no?
3: Lo sí. Que sea que tenga carne.
2: Ya venimos con el que se ría.
3: ¡Pierre!
8: Hola, buenos días.
3: Quiero.
8: Yo escucho. Perdón, yo escucho Candela. Solo
2: escucha con tos.
8: Aquí llegando al trabajo.
3: Se ahoga de la risa.
8: Está todo mojado. Ya se vino la.
9: ¿Le vino quién?
10: La temporal.
2: El frente.
10: La temporal, está todo mojado, ha llovido mucho, ha ventado
2: Chile.
10: Mucho.
9: Ah, yo iba a decir.
10: En algunas regiones.
9: ¿Pero qué Colombia es esa?
10: Del país se han caído árboles, se Chile. Han caído grúas pluma, se han caído. Han desbaratado casas, bueno, mejor dicho.
2: Chile.
10: Esto ha hecho hasta para vender. Ya estamos aquí en el trabajo escuchando Candela, Candela, solo éxito, y aquí comiéndome unas deliciosas empanadas que me hice ayer.
2: Se hizo una empanada.
10: Me hice unas deliciosas empanaditas mientras estaba en la casa descansando y escuchando Candela, Candela, solo éxito, solo Candela. Éxito. Ayer fue festivo acá en Santiago.
2: Ayer fue festivo en Chile.
9: Ah, sí.
10: Que lo bendiga, excelente programa.
2: Saludos.
3: Saludo,
2: papi. Se está comiendo la empanada metido dentro de un aire acondicionado.
3: Eso parece, parece. Parece
5: que no rinde el surtido.
2: Ya venimos con el que se ría.
3: ¡Yeah!

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1: Ya son las 7 de la mañana, 39 minutos. Llegó el momento de no reír, porque el que se ría
2: pierde.
1: Tenemos a nuestro jurado, calificador, Mr. Leo Patatús. ¿Estamos listos?
3: Sí, señor.
1: Leo, usted va a ser el encargado de mirar
3: ¿listo?
1: A cada uno de los locutores, las dos locutoras y el DJ Anuar, que el que se ría pierde. La apuesta está sobre la mesa.
2: No, yo no veo ningún desayuno ahí en la mesa.
1: Sí, soy el que va perdiendo los pipaga, ya pedimos.
2: ¿Así como el desayuno de Eduard?
1: Claro, Eduard mandó.
4: Uy, Eduard, ¿sabes qué?
1: Un pedazo de chicharrón.
2: Maduro.
4: Te odio, ¿cómo nos vas a antojar así?
1: Entonces ya saben lo que hay de la apuesta, ¿no? El desayuno calentado de frijoles con huevito o con... A mí me lo piden con carne asada. Igual hay que... carnita asada.
2: Bueno,
1: Alex. El que se ría
2: pierde. Ay, no. Una canción de fondo muy difícil.
1: No,
2: concéntrese. Bueno,
1: ¿quién va a arrancar?
2: Al arranque usted.
1: Ustedes saben.
2: No, no. Vaya, no.
1: Oye, nos riámonos ya, que es la última.
2: Ya.
1: Listo, ahora sí, el que se ría. Ustedes saben cuál es el desodorante que usa el tiranosaurio Rex.
2: ¿El desodorante que usa el tiranosaurio Rex?
1: ¿Saben cuál es?
4: No.
1: Rexona. Véala, Leo.
2: No, pero no me reí, sus
4: estamos
2: pies.
4: Respirando, qué chiste tan malo.
2: Entonces me muero, no es que tengo que respirar. Vale, cuidado.
1: A ver, Yerlin.
2: Del cielo bajó un enano con un banano en la mano para metérselo el que tiene el celular en la mano.
1: Un poco tan pasándose de malos, ¿no? ¡Véala!
2: ¡No! ¡Desayuno! ¿Ustedes no me escucharon el decir el jajaja? Ja, ja? ¡No!
1: ¿De una vez?
4: Sí, ya. Pidamos eso.
1: ¡Perdió! ¿Ole, perder arrancando?
4: Eso es muy duro, ¿no? ¿Cómo es que se llama el primer equipo que sacaron del Mundial?
1: No, ese es el... ¿Cuál es?
4: O yo no sé. Yerlin, pongámosle.
1: La propia Panamá.
2: La propia Gana.
4: Es que la propia Panamá.
1: Hágale, Chabela, usted. Ya Yerlin perdió, pero sigamos. Terminamos la sección.
2: Pero no se rían, pues.
4: Bueno.
1: Que se ría, pierde. Bueno, el que se ría, gasta
4: el juguito.
1: El juguito. Yo quiero Milo.
4: Vaya, Doña Cuca.
2: Pero más accidente.
1: Mejor Doña Cuca. Adelante usted, deja Chabela quieta.
5: Buenas.
1: Hola, Doña Cuca, ya saludo.
5: ¿Cómo está?
1: Que se ría, pierde.
5: ¿Cómo se llama el primo vegetariano de ese que da patadas, Bruce Lee?
1: ¿Cómo llama el primo vegetariano de Bruce Lee? No, ¿cómo se llama?
5: Brócoli. Muy bueno.
1: ¿A qué pierde, Yerlin? ¿Cómo te parece que Shrek, el de la película?
5: El verde.
1: Shrek el verde tenía una tienda.
2: El Shrek tenía una tienda, ¿ah?
1: Ajá, y él la dejó encargada de la esposa.
2: ¿De Fiona?
1: Y la esposa lo quebró.
3: ¿Por qué?
1: Por Fiona. Se afiaba mucho.
2: Pregunta al millón. ¿Qué es más grande? ¿El sol o la luna?
1: ¿Qué es más grande, el sol o la luna?
2: ¿Qué es más grande? ¿Ustedes cuál creen que es más grande?
1: No sabemos.
3: No sé. Sí.
2: Pues la luna, porque la dejan salir de noche. Estuvo bueno.
1: Sobre todo. Eran malos, pero no tanto, yo. Mire a ver. Que se ría, pierde. Adelante, Doña Cuca.
5: Bueno, este sí, mejor dicho.
2: ¿La saca del estadio?
5: Sí, llegó un costeño a una tienda. Y le dice, Don Tino, hágame un favor, regáleme una cerveza para chuparle el pico al águila. Y Don Tino le dijo, pues mijo, no se va a poder.
1: ¿Por qué?
5: Le va a tener que chupar la monda al caballo, solo vendo Pony Malta. Que se le sale ese lagrimal, vea.
1: ¿Usted sabe cómo estornuda un leñador?
5: No.
2: ¿Un leñador?
1: Un leñador.
4: ¿Cómo estornuda un leñador?
1: Un leñador estornuda así. ¡Hacha! Las veo haciendo muchas caritas.
2: Esto está bueno.
1: A ver.
2: ¿Por qué los adivinos no pueden tener hijos?
1: ¿Por qué los adivinos no pueden tener hijos? ¿Por qué?
2: Porque tienen las bolas de cristal. Estuvo bueno, tan que ríe.
4: ¿Usted está riendo, yo?
1: Hey. ¿Quién?
4: No, pues le va a tocar gastar completo, porque ¿cómo le parece que había un man tan de malas, tan de malas, tan de malas, que iba manejando moto y se salió por la ventana?
1: ¿Ah, me toca a mí?
4: ¡Está roja!
1: Está que se ríe.
4: Ya le dio vaso, ¿eh? ¿A dónde se está agarrando? Está agarrando la costilla.
1: ¿Le toca a Yerlin o a mí?
2: A usted.
1: Me tocó vender la aspiradora de mi casa.
2: Ah, ¿la vendiste por qué?
1: No acumulaba vino polvo. Véala. Véala.
2: Eso es trampa.
5: Pero no me van a negar que la del caballo, la del tendero, la del chiste. Estuvo bueno.
2: Yo tengo otra para errar.
1: Cierre pues. Ya igual y vaya pidiendo el domicilio.
2: Ay, no.
1: No va a salir que Chabela le ayuda con los líquidos.
4: Con el jugo. Hoy vamos todos fit. Agua.
1: No.
2: Uy, no, pero con frijoles. Agua con frijoles.
1: El último, Yerlin, la que perdió.
4: Hágale.
2: Pero se ríen, ¿listo? No, así sea malito.
1: Vamos a ver.
2: ¿En qué se parece una calculadora al papel higiénico?
1: Esa ya lo echaste el otro día.
2: No, esa no la eché. Entonces, ya no lo cuento, pero no lo eché. Eso lo acabo de buscar en TikTok.
4: Échelo.
2: ¿En qué parece una calculadora al papel higiénico?
1: ¿Qué parece?
2: Que con una se calcula.
1: ¿Y la otra?
2: Se calcula. Oh.
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0: ¿Cómo se llama el hermano enfermo de Hello Kitty? No he llamado a Yerlin.
1: ¿Cómo se llama? ¿Cómo se llama?
0: Se llama Bronquitty.
2: ¿Cómo estás, Juan de Recocha? Explícame. Uy.
1: Tenía uno y se me perdió.
2: Oh.
1: Oiga.
2: Ew.
1: ¿Te sabe qué hacen dos morsas sentadas en un restaurante? ¿Cómo?
2: No, o sea.
1: ¿Esa no es la mula?
2: Sí.
1: ¿Qué hacen dos morsas sentadas en un restaurante?
2: No, ni idea. ¿Qué hacen ese par sentadas en un restaurante?
1: Están almorzando.

0: Dani, ¿pero qué tiene que ver morsas con el almuerzo? Almorzan. ¡Ah, almorzan!
1: ¡Es que almorzando!
2: ¿Ustedes saben cuál es el pez que bota leche?
3: ¿Cuál es?
2: El pezón.
4: Es verdad. ¿Ustedes saben qué sale? Estamos tan chistosos hoy, me encanta.
5: Estamos de un chistines, de viernes de chistines.
4: Eso. ¿Usted sabe qué sale de cruzar un pitbull con un gato?
5: ¿El cruce de un pitbull con un... ¿Qué sí. sale?
4: Solo el pitbull y el gato.
5: Tengo un vecino que le mocharon una pata.
6: ¡Ay, le mocharon la potico!
4: Pobrecito.
5: Y está, pues él es cojo, ¿no?
4: Oh,
5: sí. Últimamente el man embilletado 3 camionetas. Ahí nos dimos cuenta que compró finca, tiene unos apartamentos en el Valle de Lili.
6: Velo.
5: Está montando un palo de centro comercial.
4: Vea, ¿y eso cómo hace que?
5: Para mí que el viejo anda chueco.
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0: este lunes festivo.
1: Ay, es el 9 de
2: septiembre.
1: Ay, parce.
2: Pero tanto festivo.
1: Ay, manito, pero qué festivista, manito.
2: Manito.
1: Oiga, hablando de Darío Gómez. Eso se murió Darío Gómez. Empezaron a salir un poco de Gómez, ¿no?
2: Sacaron hasta novela.
1: Hola, ¿qué tal, amigo? Soy Darío Gómez, el rey del despecho.
2: Hola,
1: ahora uno va a ver una entrevista y. Hola, ¿qué tal, amigo? Soy Nelson Gómez.
2: Hola.
1: Y al otro día entrevistan. Hola, ¿qué tal, amigo? Soy Camilo Gómez, hijo de Nelson Gómez. Y al otro día, hola, ¿qué tal, amigo? Soy Camilo Gómez, tengo demandado a Carlos Gómez.
2: Ay, ole,
1: porque
2: si
1: está
2: no
1: cantando las canciones de mi tío Darío Gómez. Y mi tío Darío Gómez solamente autorizó a mi tía Chabela Gómez para poder comercializar la música con mi primo Leandro Gómez.
2: Hola, ¿qué tal, amigo? Soy Chabela Gómez, soy la única que tiene el poder para la música, pero aquí les presento a mi hija Yerlin Gómez, que hola, se está lanzando a la carrera musical.
3: Hola, ¿qué tal, amigos? Yo soy Yerlin, pero...
2: ¡Gómez! ¡Gómez!
3: ¡Ay, espérate! ¡Esperate! ¡Me hace terminar!
2: ¡Me tiró el chiste! ¡Gómez!
3: Me tomaron de terminar Yerlin.
2: Hola, ¿qué tal, amigos? Soy Chabela Gómez y les presento a mi hija, Yerlin Gómez.
3: Hola, ¿qué tal, amigos? Yo soy Yerlin Gómez.
2: Eso.
3: Soy sobrina también de mi tío Darío Gómez.
1: Yo me llamo Samuel Gómez y doy fe que yo soy original de la dinastía Gómez. Y esa niña, Yerlin Gómez, no es de la familia Gómez.
4: Hola, ¿qué tal? Yo soy la Cuca Gómez y vengo a decir que la única Gómez soy yo.
1: Para que sepan de una vez, hola, ¿qué tal, amigos? Soy Camilo Gómez y quiero que sepan que la señora Cuca Gómez, Yerlin Gómez y el señor Leandro Samuel Gómez los tenemos demandados porque están cantando la música de mi tío Darío Gómez.
3: Hola, ¿qué tal, amigos? Yo soy Sandrita Gómez. Yo salí con el propio Darío Gómez.
1: Quiero que sepa que... Hola, ¿qué tal, amigos? Soy Francisco Gómez. Y quiero que sepan que Sandrita Gómez fue moza de mi tío Darío Gómez, pero también vaciló con mi hermano...
4: No,
1: Germain Gómez.
2: ¡Ay, pero ya!
5: Hola, papi, ¿cómo estás? Soy
1: no me digas
5: Magnolia que... Gómez.
1: No te creo que eres Magali Gómez.
5: Soy Magnolia Gómez. Papi.
6: Hola, ¿qué tal, amigos? Soy Alejandro Gálvez, me dicen Alejandro Gómez. Oiga, la hermana verá que demoraron. Eso aparecieron.
3: Aparecieron un poco de los Gómez, ¿no? Dinastía Gómez.
1: Hola, ¿qué tal, amigos? Soy William Gómez y tengo demandado a Camilo Gómez y a Samuel Gómez por estar cantando las canciones de mi tío Hernán y mi papá Darío. Y a mi papá Darío lo tenía demandado también este señor, el otro William Gómez, que le pusieron el mismo nombre mío para confundirla.
2: Son una estrategia los Gómez.
1: Son un poco yo.
4: Saludos.
7: Hola, buenos días. Yo soy Eduardo Gómez y quiero dar fe.
6: ¡Aparecieron los Gómez!
7: Ni Yerlin Gómez, ni Anuar Gómez, ni Chabela Gómez, ni Cucasa Gómez.
3: Cucasa
7: son
3: Gómez.
7: Son de la dinastía Gómez.
1: Empezaron a aparecer los Gómez.
7: Por cantar canciones de los Gómez que no son de los Gómez porque los Gómez son unos Gómez y los Gómez se respetan.
1: Hola, ¿qué tal, amigos? Soy Robinson Gómez y quiero que sepan que ese señor Eduardo Gómez no hace parte de la dinastía Gómez.
2: Los invitamos para que escuchen nuestra nueva producción de la familia Los Gatos Gómez.
1: Porque Los Gatos Gómez es una disquera que tenía mi tío Darío antes del morir y esta disquera está autorizada por nosotros. Así que Samuel Millán Gómez no hace parte.
5: Papi, antes de que Darío muriera me...
1: No te creo, Magali Gómez.
8: Hola, ¿qué tal, amigos? Soy William Gómez y los invito a una hora con la guarachera de Gómez.
2: Esa gente está cansada.
1: No empezaron a aparecer los Gómez al WhatsApp.
2: No, 3-15-5-13-25.
1: Hola, ¿qué tal, amigo? ¿Cómo es su nombre?
9: Samuel Gómez.
2: Ahí estamos tan cansones hoy.
1: Buenos días, saludos desde Nicaragua. Soy...
3: ¿Cómo se llama?
1: Eric
3: Ríos.
1: Eric Gómez. Eric Gómez.
2: Ay, qué risa.
1: Usted va y coloque la palabra Gómez en TikTok y eso sale el uno que demanda al otro y el otro al otro y el otro al otro.
3: O sea, tan berracado.
1: Empezaron a aparecer los Gómez, vea.
3: A ver.
10: Buenos días, yo soy Atoy Gómez, vengo de la dinastía Gómez, dándole un saludo a todos los Gómez que no son Gómez, pero que dicen que son Gómez.
1: Empezaron a aparecer 3-15-5-13-10-25. Se alborotaron los Gómez, por Dios bendito, en una presentación de Confenalco Valle de la Gente. ¿Están listos para mejorar su plan en familia? 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
2: Epa.
1: 315-513-1025 en el WhatsApp Candela. A ver, hola, ¿qué tal, amigos? Hola, ¿qué tal, amigos? Soy Alirio Gómez, de la dinastía Gómez. Y quiero que sepa de que mi tío Darío me autorizó para cantar unas canciones, cosa que no ha hecho Aníbal Gómez.
4: Paren todo, eso es mentira. La única Gómez original soy yo, aquí tengo los papeles.
1: No te creo.
2: Los papeles del baño,
1: ¿verdad?
0: Muy buenos días, Anua. Soy Andrés Gómez y me gustaría escuchar el disco de Amparo Gómez.
2: Ay, no jodas. La gente es muy poca.
1: No, los oyentes de nosotros son los mejores.
2: Uy, la verdad es que sí, los amamos.
1: Gente tan divertida. A ver, suelta el maletín.
11: Buenos días, Candela. Yo escucho Candela, Candela, solo éxitos. Yo soy María Eugenia Gómez y le doy un gran saludo.
2: ¡Eso, María Eugenia!
11: Que tengan un grandioso día. Mil bendiciones, un abrazo fuerte.
1: Saludo grande.
4: Beso, beso.
1: Hola, ¿qué tal, amigos? Soy Eri Gómez y quiero que sepa que la señora María Eugenia Gómez no hace parte de la dinastía Gómez.
2: Ah. Ay, buenos días, yo soy Pepe Gómez. El único que sabe por dónde le mete el Gómez.
12: Buenos días a toda la audiencia, a toda la gente de Los Adoloridos. Yo soy Nelson Moreno Gómez.
1: Los Gómez alborotan.
13: 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Ah, no, yo no soy Gómez, pero soy Gomelo.
2: ¡Ah! ¡Estás muy Gómez!
1: Hola, ¿qué tal, amigos?
2: ¡Fresota!
1: Soy Alejandro Gómez.
2: ¡Ay, familia Gómez! ¿Qué?
14: ¡A ver! ¿A qué Gómez están clavando?
15: 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Habla Javier Gómez, Gómez, Gómez, de la dinastía Gómez.
2: La gente está loca.
1: Tenemos los mejores.
2: Sí.
1: Dice, hola, soy Liliana Gómez, mamá de Ángel Gómez. El despecho Gómez.
2: La
1: del despecho de Juan David Casillas.
16: Buenos días, Candela, Candela. Para informarle que Chabela no es la única Gómez. Yo tengo fiel copia de la notaría 19 porque mi hija tuvo relaciones con el sobrino de Darío Gómez. Y por eso se llama Ana María Gómez, registrada en la notaría 19. Que tengan feliz y bendecido día.
2: Aquí Gómez, Chabela, hablándole a doña señora para que por favor nos reunamos a hacer una prueba de ADN, porque ese Gómez viene sin Z.
12: Quiero que sepa que... Hola, ¿qué tal, amigos? Soy Luis Eduardo Gómez.
2: Yo pensé que era Jorge Barón.
12: Soy Luis Eduardo Gómez. Hola, ¿qué tal, amigos? Soy Luis Eduardo Gómez, para que me compren la zarzapa.
2: ¡No!
17: Buenos días, buenos días, Candela, Candela. Yo soy Gómez también, yo no sé de qué están hablando, pero yo soy Gómez.
2: Ay, no los amo tanto.
18: ¿Quién se está metiendo con los Gómez?
2: Papi, por favor, reporta eso.
19: Hola, Candela. Soy Nubia Jaramillo Gómez, desde Rosa Valle. Qué risa, chicos.
1: Están alborotados los Gómez hoy.
2: La queremos mucho, señora Nubia.
1: Yo tengo pruebas de Atoy Gómez. Sí, se llama
2: Atoy Gómez. Ay, muestra. Ay, ¿él es en serio Atoy Gómez? Ay, ese sí tiene
1: Ay,
2: cara.
1: Mira, ve los alborotados los Gómez.
20: Muy buenos días. Habla Jimmy Gómez. Desde el lado. Nosotros con Olga no reconocemos a todos esos Gómez que andan cantando las canciones de mi tío.
2: Pues sí.
21: 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Oiga, qué orgullo ser de apellido Gómez, ¿no? Pero si fueran de Garavito no dirían nada.
2: Ah, ya.
22: Hola, amigos, ¿qué tal? Soy Julio Gómez, primo de Darío Gómez, y tengo demandado San Luis y Arcina.
23: Muy buenos días, soy Aida Merlano Gómez.
2: ¿Esa no tiene que estar presa?
1: Esa no tenía que estar presa.
23: Y me deja estar libre. Muy buenos días, soy Aida Merlano Gómez, de Aida Gómez Merlano. Y merezco estar libre.
2: Señora, la amo. No, madre.
1: Ya son las 8 de la mañana. Samuelito, buenos días.
2: Uy, qué buen viernes.
24: Buenos días.
12: Hola, ¿qué tal, amigos? Soy... Hola. Ramiro Gómez, Gómez. Y le vamos a presentar al mejor tarotista de Colombia, Samuel Gómez.
2: Con la baraja, los Gómez.
1: Con la baraja,
24: los Gómez. Gómez. Hoy.
1: Bueno, Samuelito, tipsito para hoy. Ya venimos con qué tipsito para hoy.
24: Muchos
1: para
24: tipsitos los Gómez. Para la suerte, para la evolución.
1: ¿Tenés tipsitos para los Gómez?
24: Para los Gómez, para que dejen tanta peleadera. Y algo súper especial para que la gente siempre me preguntan sobre los hijos. Voy a dar todos esos esos tipsitos para que amancen esos hijos, porque andan muy rebeldes esos muchachos ahorita que son de cristal, que no quieren, que no los pueden ni voltear a mirar porque ya todo es malo, quieren demandar a los papás.
3: No, y si son Gómez, peor.
24: Si son Gómez, peor.
3: Horrible.
24: También hablar un poquito sobre los astros, cómo estamos aspectados y ver la noche el espectáculo.
2: Hermosa esa luna.
24: Había esa luna.
12: Me sentí a verlo con Camila Gómez.
24: Cuarto creciente, esa luna que está en la familia de Virgo, y ya les vengo a contar todo lo que pueden hacer.
1: Muchas gracias, Samuel Millán. Ya viene con el horóscopo, con tipsitos chéveres, así que no se despeguen.
2: Darío no ha tomado.
1: 8 de la mañana, 17.

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0: Buenos días. Soy Gustavo Petro Gómez. Y soy su presidente.
1: Muy buenos días. Soy Aida Merlano Gómez, de Aida Gómez Merlano. Y merezco estar libre.
2: Buenos días. Yo soy Chili Gómez, la protagonista de novela. Y a mí también me pertenece la herencia de los Gómez.
3: Que pelea por herencia.
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4: La gente que no es Gómez no es gente, mi linda. Yo soy Karen Gómez, sí, Karen señor.
3: Karen Gómez.
4: Oigan a este Gómez.
5: Ay, no.

0: Buenos días, Cali.
1: ¿Con quién hablo?
0: Con su presidente Gustavo Petro Gómez.
2: Qué bueno saludarlo, aquí presentándomele su amiga querida del alma, Francia Gómez. Gustavo Gómez, ¿cómo amaneció?
3: Ay, en mi vida, Dios amor. Hola, ¿qué tal, amigo? Soy Johnny Rivera Gómez.
1: Gómez Rivera, si no, no le dan parte.
4: No le toca parte.
5: Qué vuelta que lo dejé.
1: Qué risa
4: de 8 de la mañana, 31. Llegó el mejor tarotista de Colombia, Samuel Millán Gómez. No, mentira, mentira.
1: No. Hola, Samu.
6: Hola, soy, buenos días, soy Nelson días. Velázquez Gómez.
4: Buenos días, Samuelito. Mejor tarotista de Colombia, Samuel Millán. Hoy, tipsito para hoy, Samuel.
7: Bueno, primero hablemos de la luna. La luna se llama el beso cósmico entre Venus. Entre Venus y la luna, sí, la pudieron apreciar ayer. Estaba muy, muy bonita, muy radiante y favorece a toda la familia de Virgo. Esta luna es importantísima.
4: Discúlpame, Samuel. Cuando dije que te favorece a toda la familia de Virgo, yo iba a decir que pues, favorece a toda la familia Gómez. Qué pena, Samuelito, qué pena. A toda la familia de Virgo.
7: Para toda la familia de Virgo es ideal que enciendan una vela amarilla o una vela plateada, toda la familia de Virgo, nombre completo y la fecha de nacimiento, y hacen una petición porque eso conecta mucho para el amor, la familia y también para la reconciliación. Algo súper importante, ya los leones del zodiaco están a punto de recibir unas bendiciones muy buenas porque para ellos entra el planeta Júpiter, que todo sale en evolución y en triunfo financiero, o sea que ellos están preparando porque llega la era de la buena suerte, todos los leones del zodiaco, porque llegan unos cambios excelentes a nivel financiero para los leones del zodiaco y ellos están esperando también un solsticio que es súper importante. Esos tipsitos y buenísimos para esos hijos rebeldes, esos hijos que en la casa ya no se les puede mirar, que no se les puede hablar nada. Hay que tenerlos doblegaditos, hay que tenerlos como calmados para que estén calmaditos, muy tranquilos. Ustedes van a conseguir unas hierbas. Tienen que ir a un sitio donde realmente sepan de plantas.
4: Oiga, hijos rebeldes, escuchen bien, pongan a grabar. Samuel, gracias por estos tips. Yo sé que muchas madres.
7: Me escriben mucho de esos temas y lo de la droga también.
4: Abuelas que crían y nietos.
7: Sí, claro.
4: Viejo, esto es buenísimo. Muchachos ya entrando a las 2, 3 de la mañana. Entonces no se les puede decir nada. Entonces hay que guardarles comida hasta la madrugada. Entonces se nos salieron de las manos. Entonces, ¿hierbas cuáles?
7: Hierbas de amansa guapo. Eso, donde vendan las plantas, vayan a una persona que realmente que no lo vayan a enredar. Hierbas de amansa guapo. Van a conseguir un frasco, puede ser de esos frascos de mayonesa o un frasquito con tapa o de compota. Usted le pone agua bendita a este frasco, le coloca un poquito de miel de abeja, le coloca un poquito de orines de la persona que quiere como doblegar
4: al
7: muchacho. Orines en ayunas, pero no, si usted va a doblegar a su hijo, entonces los orines tuyos. ¿Listo?
4: Ah, ok.
7: ¿Listo?
4: Ah,
7: el nombre completo del muchacho o de la muchacha, nombre completo y la fecha de nacimiento sobre un papelito pergamino. Escribe el nombre completo, lo mete dentro de este frasquito, le agrega las hierbas, le pone las hierbas de amansa guapo.
4: La miel.
7: El orín en ayunas que de usted, el que está haciendo el ritual, y eso lo va a tapar súper bien y lo va a colocar dentro de la nevera. Es efectivo para que calmen esos muchachos rebeldes y dominantes. Sabes que también
4: ojo con el nombrecito en el papel, tiene que ir adentro.
7: El nombre de la persona en un papel pergamino. También algo muy efectivo cuando los muchachos están demasiado rebeldes, que les gusta mucho la calle, que les gusta que andan por ahí con los amigos con drogas y esto. Usted compra esas mismas hierbas y las va, las cocina, las pone a hervir y hace como aromáticas con esto, pero en eso le puedes preparar los jugos a los muchachos, ¿listo? Para que les den a los muchachos, para que les baje tanta rebeldía y para que estén súper calmados y tranquilos en la casa.
4: Oiga, buen dato. Hay muchas madres, muchas abuelas, padres que sufren ya porque esos muchachos son las 3 de la mañana y la mamá y el papá sin poder pegar el ojo asomándose por la ventana. ¿A qué hora aparece el cagón?
7: Aparece.
4: A ver a qué hora es que aparece o a qué hora llega la mala noticia.
1: No, y llegan bravos.
6: Ajá.
1: Y llegan bravos después.
4: Azotando puertas.
1: ¿Usted dónde está? ¿O sea, qué le importa? ¿Cómo así?
7: Sí, usted puede preparar. Oh, usted pone a hervir estas plantas de amanzaguapo, las pone a hervir y allí en esa agüita va a preparar el café, el jugo.
4: Para darles.
7: Ustedes quieran para que les dé y para que estén bien mansitos y tranquilos.
4: No vayan a hacer la de los, no van a hacerla con la de los miados, ¿no? Es la de las hierbas.
7: Solamente la hierbita.
4: La hervida.
7: El otro es el ritual que se el hace y se mete a la nevera.
4: Para la nevera. Uh-huh. Ah, no, llegan a la casa. Llegan a la casa a hacer bulla, a destapar olla. Y cuando tienen moto, entran con la moto prendida y acelerando. Y es ese humero en la sala. Eso es, mejor dicho, eso el perrito paga escondedero. A pejo llegan destapando ollas, prendiendo.
7: O el que empieza a coger las devueltas por ahí a reblujar, a ver para comprar vicio, esto, todo eso.
4: Es muy necesario. Bueno, Samuel, muchas gracias por el tip. Arranquemos con el horóscopo, ¿le parece?
7: Iniciamos con la familia de Aries. ¿Cómo están aspectados los Aries para hoy? Dice que para la familia de Aries, esa carta del carro que da movimientos perfectos para Aries, habla de noticias importantes y tienen planeado viajar. Dice que puede hacerlo de que todo sale excelente. Dice que también ve una sota de oros. Significa unos buenos cambios, oportunidades y mucha tranquilidad. La familia de Tauro, que dice para la familia de Tauro. A Tauro le veo invitaciones, habla de muchos proyectos, hay nuevas amistades que llegan para ustedes, habla mucho de los cambios. Para Tauro dice que la rueda de la fortuna va a estar recibiendo un dinero, dice que veo también oportunidades de la cual tiene que aprovechar. La familia de, por aquí, los Géminis. ¿Qué dice para la familia de Géminis? Veo invitaciones, una sorpresa excelente. Dice que mejoran situaciones para toda la familia de Géminis. Hay un caballo de oros que empieza a fluir, empieza a traer buena suerte. Dice que para toda la familia de Géminis habla mucho de alegrías, hay noticias importantes y ganancias para ustedes. Los Cáncer, ¿qué dice para la familia de Cáncer? A Cáncer le ve una alegría, los amores, la reconciliación, la felicidad. Dice que para Cáncer hay sorpresas extraordinarias y muy positivas para ustedes. Dice que para toda la familia de Cáncer ve un caballo de espadas que significa una firma de documentos que van a estar haciendo para esta semana, en la cual veo evoluciones para ustedes. Continuamos con la familia de los leones. Recuerden que están de protagonista porque están esperando muchas bendiciones para ustedes. Veo una carta del diablo. Dice que se acaba una mala racha para ustedes. Veo esa carta de renacimiento y una carta de estabilidad. Habla mucho de la firmeza. Si quieren hacer algo también en su casa, puede ser un cambio de casa, remodelar, cambiar algo en casa. Es el momento perfecto para ustedes. Y dice que es el momento perfecto para esperar lo que les digo. Cuando Júpiter entra en el signo de Leo, empieza el momento de las finanzas, empieza el momento del crecimiento financiero, del cual tienen que aprovechar. Y cerramos con la familia de Virgo. ¿Cómo están aspectados los Virgo? Virgo, que tienen en ese momento a Venus a su favor, tienen que aprovechar el amor, la felicidad, la reconciliación. Si tienen planes de viaje en familia, es el momento perfecto para Virgo. Y dice que para ustedes también veo una sorpresa excelente, van a estar recibiendo un regalo o un dinero que les va a dar mucha felicidad.
8: 8:39, él es Samuel Millán. Samuel, si los oyentes tienen una consulta especial, ¿cómo pueden hacerlo con Samuel? ¿Cómo pueden comunicarse contigo? ¿Las redes sociales, un número telefónico?
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0: 8 de la mañana, 53 minutos, avanzamos. En este viernes, uy, qué viernes tan rápido. Ole, qué lleno de festivos este mes, ¿no?
1: ¿Cómo me gusta julio?
2: Y agosto también viene con muchos festivos.
1: ¿En serio? ¿Ah, sí?
2: Sí.
1: Ay, vio.
0: ¿Cuántos festivos trae agosto, pues?
2: ¿Ah? ¿Dos?
1: ¿Dos?
0: ¿Cuándo son?
2: 7 de agosto.
0: Ajá, que es viernes.
2: Y usted el viernes.
0: 12, ¿de cuándo?
1: El viernes.
3: A ver, yo reviso.
1: Festivo, pere.
3: Sí, repito.
0: Dos festivos en agosto. Ole, pero qué festiviza.
1: Ay, sigamos, de a tres festivos por
3: mes. Y el 17, el 7 de agosto y el 17.
2: Bueno, pero en septiembre ya a laborar.
1: ¿Ah, sí?
2: Claro, no hay festivos.
1: No hay festivos.
0: Bueno, 8 de la mañana, 54. Hoy es el día de qué, Yerlín.
3: Póngale cuidado porque hoy es el día de celebrar una de las expresiones artísticas corporales más antiguas. Estamos hablando del Día Internacional del Tatuaje. Mire, un dato curioso, yo no sabía. Yo pensé que la época de los tatuajes era pues ahorita, ahora último, ¿sí me entendés?
0: No, el tatuaje era años.
3: Pero hace años tatuaban a los egipcios con henna. Uh-huh. Y con henna le hacían sus diseños porque eso era lo que representaban sus culturas y todo.
0: Había una egipcia que no dejaba tatuar al hijo porque esa henna era ajena.
3: Año 2160 antes de Cristo, imagínense.
1: Hubo gente tatuándose de la época de antes de Jesús y ahorita qué problema, uno le hace una flor y ya le dicen a uno que uno es un marihuanero, que no es que basta, por favor, que los tatuajes son desde hace mucho tiempo. Ay,
3: nació en Estados Unidos y se fue regando por todo el mundo. En Estados Unidos, escuchen este inglés tan fluido. En Estados Unidos le dicen el National Tattoo Day.
0: National Tattoo Day.
3: National Tattoo Day.
0: National Tattoo Day.
3: Que salga la babita. National Tattoo Day.
1: National.
2: Hay tatuajes que son muy horribles, ¿cierto?
0: Feísimo.
3: Y tatuajes lindos también.
2: Días fue un muchacho a mi oficina. Yo no puedo decir que yo le he dicho que es que es mi mamá. Dios mío, la habían hecho tan horrible.
1: No,
0: oiga, esa abuela, a ver.
3: Es que, ¿por qué te hiciste el aro, no? Esa es mi mamá.
1: No. Y no me pasó.
0: Cuando yo trabajaba, cuando yo trabajaba en Tropicana con Snoopy, Tito Varela, un día va llegando Tito.
1: Tito, te amo. ¿Qué pasó con Tito? ¿Qué pasó?
0: Un día va llegando Tito Varela con un arete y un tatuaje.
3: Ay, mira el cucho,
0: con un arete y un tatuaje, porque él se cree un peladito, ¿no? Ya. Iba llegando el viejo con un arete y un tatuaje y tenía ese tatuaje y un plástico aquí, ¿no? Ustedes no habían llegado
3: todavía a la radio. Par visaje con el plástico.
0: Con el plástico, pues ese que le ponen recién tatuado. Y viene Tito y le dice a Snoopy, le dice,
4: vea.
0: Me tatué. Y Snoopy le dice, ¿quién es? ¿Comezaña? Te perro y
1: gente de la radio que me canta.
0: No estás viendo Dios, que esa es mi mamá y la mamá de Tito ya falleció.
3: Ay, no.
0: Mucho perro, es que comezaña.
3: No, pero es que de verdad hay unos tatuajes que de verdad yo creo que no deberían ser tatuadores y no dedicarse a otra cosa.
1: Se va uno, se va uno que le hagan y es que buenas, quiero que me haga este tigre que quede, que se vea bien potente, bien poderoso. Terminan, ve, mírame, uñigre.
0: Oiga, y ¿cómo le parece que mi hermano ¿cómo le parece que mi hermano el que está en Chile, un día se ha ido a hacer un tatuaje donde un man que le decía marihuano? Y le han hecho un tatuaje.
1: Pero si el tatuador se llama así, ¿cómo te vas a ir a tatuar, hombre?
3: ¿Qué estás esperando,
0: En el barrio le ha hecho una D con cola. ¿Te acuerdas de la época que estuvo de moda? ¿Por qué diablos?
1: Sí, sí. Claro.
0: Todo el mundo se tatuaba el diablito con la
1: corona.
0: Con la corona. Y él le ha hecho la D de Diego en letra gótica. Ajá. Y la colita de ¿por qué diablos, no? Y eso se ha borrado.
1: El recuerdo.
0: No, primero llegando con ese tatuaje, mi papá le pegó una zapatilla duro. Ay, lo cascó. Y a los 3 días mi hermano fue a decirle que le repintara eso y el man lo encontró y le dijo, ve, párselo. Y el man le robó una cadena, lo cogió de quieto con un cuchillo.
3: ¿Cómo se llamaba? Marihuano.
0: Mi hermano, el de Chile.
1: ¡El de Chile!
0: Y el que va a decirle.
1: Manda una foto de ese tatuaje. No,
0: Diego, mándale una foto a ellas para que vean el tatuaje. Y marihuano. Sí. Ya le voy a mandar. Asqueroso. Tatuaje horrible. Resulta que llegó. Primero lo casca mi papá. Y a los días el maíz que hace es repintar eso.
1: Y lo roban.
0: Y pilló el man en la calle, el man loco, y que ve pana, y el que pana qué, y le quitó una cadena con un cuchillo.
1: Ay, no te creo. No era que equivocó de marihuana.
3: No, pero también le hubiera robado ese tatuaje de una vez. No.
0: Sí, tengo una compañera que tiene un lodo tatuado que no dice mu, sino ñu. El lobo no dice sino
3: mi mamá tiene un delfín en la barriga, porque en esa época de los 2000 el que tuviera un delfín en el abdomen era lo más pispirispi. Sí, o parece como un bagre.
0: Doña Cuca, creo que usted tiene tatuado ahí.
5: Yo tengo tatuado una cereza en el muslo. Mire, vea. Aquí la tengo.
0: Ah, pero como está ahí arrugada, ya parece un maracuyá.
5: Ay, pero entonces. Casi me tatuó un ñeón también.
0: Un ñeón. Oiga, la época del tatuaje tribal acá abajo en la espalda, abajito de las tangas.
1: ¿Cuántas bandidas con eso?
3: No.
1: ¿Cuántas bandidas?
0: Y eso luego se le decoloraba y le quedaba verde y chunco.
3: Es que en esa época estaban de moda los pantalones descaderados, ¿no? Entonces, claro, se veía el tribal atrás bien sexy, pero ya no.
0: Mi primo Camilo se tatuó acá un águila y como se engordó, se le quedó como un chulo grandón. Un gallinazo. Porque como usted se engorda y la piel se estira, y jale que un gallinacísimo así estirado así.
1: No, paloma gorda.
0: Volvió como a tatuar.
2: Yo recién me hice ese tatuaje y fui donde la mamá de un amigo, cuando me dice, apenas me lo habían hecho, y me dice, ¿usted sabía que los que hacen tatuajes se van directo al infierno? Yo le dije, pues nos vamos de la mano, señora, porque usted tiene tatuada
0: la ceja.
2: Y los ojos.
1: Y esa sí que, esa es más vieja que Egipto,
2: de
1: yo.
0: Ahí está mi hermano diciendo que está muy tatuado, muy tapado para el tatuaje. Vaya. Las niñas que le quieren ver el tatuaje.
3: Ay, pero está
0: la
3: como chusco. Le dio pena.
0: Las niñas le quieren ver la
3: el tatuaje.
1: Mostralo.
0: El tatuaje de la pela. El tatuaje
1: que
0: de la
1: pela. Pero usted también, ay, ¿qué pasó?
0: Oiga, cuando se hacían la flor aquí en el seno.
1: Uy, no, paso.
3: Para una flor seca ya.
0: No, el flor ahí ya, toda marchita ya.
5: Mire, vea, como esta cereza que tengo en el muslo.
3: ¿La maracuyá?
0: Oiga,
1: hola. Para una pasa.
0: Ay, no, me dice aquí un pescoy. Aquí al lado, aquí en la ingle. Y de verdad le olía marisco.
1: A pescoy. Uy, no, pero tienen de verdad recomendaciones para que se tatúen chévere. Tatuarse no es malo, pero malo es donde usted no vaya, donde
0: le
1: haya asepsia.
2: Hoy es el día de felicidades para todos.
1: Feliz.
2: Artistas.
0: Todos los tatuadores.
1: Para todos los tatuadores del mundo mundial.
0: Los que armamos máquina de tatuar con motorcito, lapicero y aguja.
2: Tinta china
0: y llórelo, vea.
1: Vaya, en el colegio también se hacían tatuajes, ¿no? Uno con una agujita y uy, pero esos tatuajes de cárcel.
2: Como hay unos tatuajes que son unas obras de arte, ¿cierto?
1: Oh, sí,
2: en
1: muy
2: las
1: lindos.
2: Pieles blancas se ven lindísimas.
1: Tengo para saludar a un par de tatuadores que los quiero con todo mi corazón. A Ítalo y a Yika también.
0: A Yika y a Ítalo.
1: En el ingenio, los amo.
0: ¿Ah?
3: Alisandro también.
1: A todos, son muy buenos.
0: Sí. Escuchemos a la gente.
1: Alisandro, pero no me sale.
6: Candela. Feliz y bendecido día para todos. ¿Qué me dicen de los tatuajes de los Looney Tunes? Los famosos tatuajes con lapicero que le hacían a uno.
1: La que se tatúa Tasmania tiene el infierno.
0: ¿Qué me dice usted, el Piolín? Esas que cuando estaban niñas se tatuaron Piolín, ahorita que ya están viejas, ese Piolín tiene una cabecísima.
1: El Piolín todo desbaratado.
0: Todo descolorado ya. Ay, no. Tatuaje feo.
1: Uy, tatuaje feo, alguien que yo le di una vez tatuó a un Bob Esponja. ¿A dónde que vos te tatuó un Bob Esponja?
0: Vea, yo tenía un primo que tatuó aquí el nombre de la novia, se llamaba Flor.
1: Uy,
0: y como lo echó, le tocó colocar arroz Flor Huila.
1: Esa es otra mala, ¿no? Tatuarse lo de los novios.
2: Se llama
0: Lucifer.
2: O Rosa.
0: Rosa.
2: La Rosa de Guadalupe.
0: Rosa de Guadalupe. Mi programa fue. Y ese, eso es Rosa. Tenía un primo que se tatuó aquí en la cara de la novia.
1: ¿En dónde?
0: Aquí al lado de aquí.
1: En la tetilla.
0: Sí.
1: En el corazón.
0: Sí,
1: que se tatuó aquí. Unas payasadas. Acá se
0: cuando recién se lo hicieron, eso se veía fresquito, pues ahí, pues más o menos me parecía. Ya cuando eso le secó, parecía Misty la de Pokémon. Y la hembra se llamaba Daniela. Y él le coloqué acá abajo Daniela. Y como lo echó,
1: uy, no.
0: Le colocó un penastrofa y una canción de Darío Gómez. Daniela, soy tu abuelo paterno.
3: Eso está buenísimo. Yo tenía un primo que había terminado con la novia, ¿no? Se llamaba Gloria. Y apenas terminaron, puso la gloria de Dios.
0: Escuchemos a la gente.
3: Hágale.
7: Candela, candela. 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Sí, el primer tatuaje que yo me hice, ese tigre me dejó. Me dejó, me hice. Y me dice mi nombre. Y el tigre me dejó botando sangre la piel.
3: Uy.
7: Y hasta el momento eso no se ha decolorado, como que me lo pintó hasta en el hueso. Lo único tatuaje es que a mí no me gusta, respetando a la. A, porque eso es arte y es respetable. Que hay gente que dice ñe, ñe, ñe. Pero el único tatuaje que a mí no me llama la atención, a mí personalmente, es el del cuello.
0: Ah, yo tengo.
7: Pero yo sí, yo tengo como 8 tatuajes. Todo bacano. Y me quiero seguir tatuando.
3: Pero vos no tenés tatuaje en el cuello, Anuar. Eso es un lunar de carne. Eso no.
0: Son una, ¿no vieja la estrella de Farruko? ¿Usted quién le hizo eso?
3: ¿Qué? Emma. Hay un tatuador que se llama el Duende Enterrón.
0: El Duende Enterrón.
3: Ah, no, 50 mil.
0: No, pero está bacano. O sea, ¿sí? A ver qué dice ahí. A ver.
1: Diego, ¿qué? Dice, Dios. Gloria y Marcesino.
3: No. Ah, ¿no dice eso?
1: No.
0: No, ¿y qué me dice? Las, que, se las que se tatúan aquí arribita del aquí arribita del gallo Claudio.
2: La pandereta.
0: Aquí, ahí la pandereta de tatúan el nombre del marido.
1: Es que la pandereta.
0: Luego consiguen. Yo me imagino yo de ser el. Yo con un ejemplo. No sé cómo decirlo.
1: ¿Qué?
0: Yo ser el marido de una que haya tatuado el nombre de su ex marido y uno ahí como para mirar.
1: Saludo a la muchacha que tiene tatuado Brian en la espalda. Uf. Y después se la van y se la.
8: La va a meter en la boca.
0: Hueteando a Efraín ahí, pegándole allá a Efraín. Dios mío, bendito tatuaje.
9: Yo escucho Candela, Candela, muy buenos días, excelente programa.
0: Saludos.
9: Lo peor de los tatuajes son los que se tatúan la cara. Quedan, mejor dicho, horrible, horrible, horrible. Así que ojo con eso.
0: Yo para tatuarme la cara tiene que ver que ya estoy hecho, o sea, ya listo, ¿sí o no?
1: Ah, que tatúen lo que les dé la gana.
0: ¿Qué pasa, Chabela, que vive ahí?
1: Por acá estoy pillando una vaina, es que solución fácil y rápida para un tatuaje. Aquí decía Noemí en el pecho. Le pusieron, ya Noemí, novia.
0: Yo tenía un amigo que la novia llamaba Noemí y se lo tatuó. Y resulta que como él lo dejó, se grabó una estrofa de una canción caucana. Se colocó,
3: ¿cómo le puso?
0: Noemí, problema.
1: Ya no es mi
7: problema. Yo lo digo por vos, Anuar. Yo lo digo por vos. Imagínate uno haciendo la mirada del cocodrilo y cuando voltea así, mira para abajo, vea el tatuaje ahí. Honorio.
1: Uy, no. Le pego un pico a Honorio.
0: La mirada del coco. Beso. Beso para Honorio.
1: Beso para Honorio. Beso para Honorio.
0: Beso pa
1: niña.
0: Beso.
10: No. Yo escucho Candela, Candela, Candela, solo éxitos. Anuar, yo cuando estaba muchacho joven, me hice el tatuar el león de la milicia. Usted debe conocerlo.
0: Sí, claro.
10: Y como me engruesé y el brazo se puso oso, grueso.
1: El oso yo.
10: No, parece un gato.
0: Gato.
10: No, parece un gato de caucho.
3: Para que quedó la propia malicia.
0: Se hacían las cerezas aquí al lado del seno.
1: De la pocheca.
0: Marvel fue que la que puso de moda ese tatuaje.
1: Se puso una rosa en la pocheca.
2: Rosa.
0: Rosa. Sí, y se hacían la cereza, la rosa, el rosa. Violín.
1: Delfín. Ah, el delfín.
0: El, la, ay,
2: la
0: el
2: cachama,
0: delfín.
2: La
3: cachama es más de cadera.
11: El sol.
2: No,
3: y abdomen.
11: Bien. El sol en el brazo.
0: El sol. Cuando vieron a la roca que se hizo, ¿cómo se llama ese coso?
11: Tribal.
0: No, eso no es un tribal. Eso,
11: Maori.
0: Maori. Una vaina ahí, pues, un. Todo mundo quiso hacer eso de la roca, ¿no? Dios mío, bendito.
3: ¿Vos imaginas uno en el tiristististis con la muchacha? Bueno, en este caso los hombres, y que la muchacha esté dando la espalda y tenga la cara del papá.
0: Pero, uy, no.
3: Uy, no.
1: Uy, no, ¿cómo va?
3: Qué
1: cómodo.
3: ¿Cómo va a olearle al suegro?
0: Se lo voy a meter, don Rafael.
3: ¿Qué pasó? Que no le hiciera el gato. Ay, perdón,
1: le pasó al gato.
0: Esas son las historias del gato. Le sucede a un amigo de un amigo de un amigo.
1: Ay, me acordé de Cartoon Network.
0: Esa es la historia de un amigo de un amigo. La chica tenía tatuado su padre en la espalda. Cuando la puso en cuatro letras arriba, dijo: te la voy a meter, Rafael.
1: Ay, ¿Cuál es la palabra que más se repite en los tatuajes?
0: ¿Cuál?
1: Resiliencia.
0: Resiliencia.
1: Otra.
0: ¿Cuál? Dios.
1: Dios.
3: Gratitud.
2: Gratitud.
1: Gratitud.
0: Bless.
1: Bendiciones.
12: Yo escucho candela, candela, candela, solo éxitos. ¿Qué me dicen del Yin-Yang?
1: ¡Ay, Yin-Yang! Vaya, Yin-Yang, en la parte donde es...
0: ¿Dónde?
3: O el que tiene el abecedario aquí en... ¿Cómo llama esto?
0: Ah, pero eso es nuevo. Pero
1: el de Gami, ¿no se ha conocido harto Gami, ¿no?
0: El del Yin-Yang se lo hacían aquí donde meten vicio para...
1: Epa,
0: Yin-Yang.
3: Sabe cositas.
0: No, jamás.
1: Porque dicen que las mujeres que tienen una mariposa son bandidas.
0: No, la del tribal atrás que son.
1: Ah, bueno, gracias a Dios, bendito padre.
0: Como ya están gordas.
3: Eso porque tiene una mariposa, ¿no?
0: Se han hecho de tribal acá atrás en la espalda. Y como se engordaron, son para una rama ya de un árbol.
1: Una alambre púas.
13: Muy buenos días, Candela, ¿cómo están?
1: ¡Hola, amor!
13: Aguante Chile, aguante tu hermano también que está acá. Aguante, aguante. Acá con Juan y Giancarlo. Saludos para todos allá.
0: Mire este man se tatuó.
5: Déjense.
0: Un pistón, vea.
3: ¿Un qué? ¿Qué es eso?
0: Un pistón, pero parece como un cucharón de bacán de arroz.
1: Es un pistón. Sí, pero parece como una pala para recoger arena de gato.
0: Parece un sello de esos de.
1: Eso,
0: de
1: ¿ese no es Nicolás, el martillo de Thor?
0: No, esa es la pala de recoger la caca del gato.
3: Uy, no. ¿Se está hablando del tatuaje de Edward?
0: 9:09. 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Presenta la hora en Candela, 9:09.

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5: 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Y es de Palmira, reportando sintonía. Chacho, ¿se acuerdan lo peor de los tatuajes? Esa cadena de púas o la corona de espinas. Uy, no, eso sí era lo peor.

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1: 9 de la mañana, 16. Max Milfortes de Medellín con este mundo loco.
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4: Aquí Max para Candela Cali con las efemérides para hoy, viernes 17 de julio.
5: Julio ya casi es mayor de edad.
4: Hoy se celebra el Día Mundial de la Justicia Internacional.
6: Soy inocente.
4: Hoy también se celebra el Día Mundial del Emoji. Desde el 2014, millones de personas celebran el World Emoji Day, el Día del Emoji. Hoy en día existen más de 3.700 emojis oficiales y se calcula que diariamente se envían miles de millones de emojis en aplicaciones de mensajería. ¿Cuál es su emoji favorito?
7: La berenjena.
4: Celebramos hoy también el Día Internacional del Tatuaje, una fecha dedicada al arte corporal y a reconocer el trabajo de miles de tatuadores alrededor del mundo. En Colombia, el tatuaje pasó de ser tabú a convertirse en una expresión artística que hoy llevan personas de todas las edades. ¿Qué tatuaje se quisieran hacer?
7: Una berenjena.
4: Hoy está cumpliendo años Ángela Carrasco, cantante dominicana conocida por importantes canciones de la balada romántica en español.
8: Quererte a ti.
4: Informó Max para Candela Cali.
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0: Carlos Hurtado, el andariego. Bueno, Samuelito, continuamos con el horóscopo, ¿sí o no? Faltan 6 signos.
1: Continúo, pero quiero, ¿sabes qué? Quiero repetir porque dijeron que ustedes me interrumpieron mucho.
0: Ah, bueno, el tipito.
1: Entonces, por acá habían quejas. Sí. Entonces, que ustedes...
0: ¡Se callan el hocico!
2: Eso. ¡Estoy hablando, Samuel, se callan!
0: A ver, adelante, Samuel.
1: Que nada,
0: el tipcito para los rebeldes.
1: Para los muchachos rebeldes, les doy ese tipcito bastante importante. Ustedes van a conseguir, apunten, el nombre completo de la persona sobre un papel pergamino con la fecha de nacimiento en un frasquito que tenga tapa, puede ser compota, lo que quiera de vidrio. Ah, el que vaya a hacer el ritual tiene que poner un poquito de orines en ayunas, hierbas de amansaguapo, agua bendita y un poquito de miel de abeja. Mete todo eso dentro del frasco y lo va a meter dentro de la nevera. Eso es para que los muchachos estén completamente tranquilos. Y también le pueden hacer, ponen a hervir estas hierbas de amansaguapo, van a un sitio donde realmente vendan estas hierbas, lo ponen a hervir y en este agüita van a preparar el jugo o el cafecito, lo que van a tomar los muchachos, y eso es efectivo para que los muchachos dejen tanta rebeldía y que se porten muy juiciosos con ustedes.
0: Tanta callejadera, hola. ¿Sí o no?
1: Sí.
0: Andadera en la calle.
2: Ese Brian Gómez también, sí, es que tampoco.
3: Hola, ¿qué tal, amigos? Soy Tyson Gómez.
0: Continuamos con el horóscopo, Samuel.
1: Y continuamos con toda la familia de Libra. ¿Cómo están aspectados los Libra? Dice que por acá la familia de Libra dice que van a estar muy pendientes a sorpresas en la casa. Van a estar como aspectando un viaje cortico. Dice que pueden hacer lo que les va a ir muy bien.

0: invitaciones, habla mucho de proyectos, hay alegría. Dice que para la carta, esa carta del diablo es una carta importantísima, porque Sagitario es el momento de despegar de lo que no sirve, que no estorbe. Dice que quitar como todo lo negativo, porque para ustedes llega la evolución. Seguimos y continuamos con la familia de Capricornio. ¿Cómo están aspectados para el día de hoy? La familia de Capricornio, veo invitaciones, una sota de oros. Dice que las puertas se abren para la familia de Capricornio. Hay noticias importantes, la carta del mago, que significa la evolución. Y para la familia de Capricornio, dice que noticias importantes, los que les gusta el juego de azar pueden hacer apuestas, porque dice que van a estar con buena suerte. Continuamos con la familia de Acuario. Sabe que Acuario va a estar esos días muy bien aspectado. Para ellos empieza el momento de cambios, de oportunidades, de nuevas amistades. Dice que para la familia de Acuario veo sorpresas e invitaciones. Habla mucho del amor, habla de tranquilidad. Dice que también pueden llegar una oferta laboral que va a dar unos cambios importantes para ustedes. Y cerramos con la familia de Piscis. ¿Cómo están aspectados los Piscis para hoy? Hoy viernes, este fin de semana con festivo. Dice que para toda la familia de Piscis veo la carta de la casa. Dice que a nivel sexual van a estar muy activos y una sorpresa excelente que llega para ustedes. Muchas bendiciones, habla mucho de cambios, el amor, la familia y la buena estabilidad a nivel de negocios.
1: Bueno, Samuel, hoy vamos a tener predicciones, ¿sí o no? Hoy vamos a tener predicciones,
0: nombre completo y fecha de nacimiento. La gente que quiera, sí, que tenga sus dudas, pero que no manden todos los días el mismo audio, porque
1: eso es importante.
0: No se cruzan, la gente no se puede estar consultando todos los días.
1: Si usted se consultó el día de ayer o antier, deje pasar unos días, dele la oportunidad a otros oyentes, a otras personas que quieren saber qué le dicen las cartas. Por eso vamos a invitarlo al 315-513-1025, que es nuestro WhatsApp Candela, a que envíe su nombre completo y fecha de nacimiento, porque ahorita regresamos con Samuel para saber qué le dicen las cartas.
2: Me quedé pensando en el tip. Samuel, en el papel pergamino, ¿chiquito o grande el papel?
0: Un papel pergamino, hay papel pergamino muy delgaditico, hay papel pergamino como donde hacían antiguamente como los diplomas.
2: Okay,
0: ese es el mejor. O igual también, ¿sabes qué? Traen otro tecito ahí ya para cerrar.
2: No, hágale, hágale,
0: cuando,
2: los que
0: cuando
2: quiera.
0: Cuando queremos como que hay alguien como muy rebelde, que esa gente está como súper dominante al entorno de nosotros, vamos a conseguir un papel pergamino y sobre el papel pergamino escribimos el nombre de la persona. Un ejemplo,
2: si
0: Jerlin está muy rebelde y está toda mal genial aquí en la empresa, pues yo escribo 7 veces el nombre completo de Jerlin.
2: Uh-huh. Ya mismo.
0: Ojalá con la fecha de nacimiento, y la coloco en mi pie derecho y la cargo todo el día ahí pisando, y eso lo va a poner muy tranquila.
1: Mancita, mancita.
2: Mancita. Y por la noche otra vez la vuelve y la pisa. Le pone el pie encima. Arroba Samuel Millán Radio. Ya.
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0: tatuador.
1: Día del tatuador, el tatuador, el tatuador, el tatuaje.
0: El tatuador.
1: Día del tatuador.
2: Tatuador y tatuaje.
0: Tatuaje. Bueno, día de la tinta, póngamele día de la tinta. Día de la tinta para que no estrese a la gente. Día de la tinta.
3: Tinta, mano.
0: Día de la
1: tinta.
0: Tinta,
1: mano.
0: Espera, tinta.
1: Llegó el momento de meter la cizaña.
0: Oiga. ¿Por qué?
1: No, pues que yo me quedo aterrado el la que se va a tatuar.
0: ¿Por qué? ¿Por qué?
1: Pues amigo, usted que está en su casa y que su esposa dijo, ay, o su novia dijo, ay no, mira, es que tengo ganas, ayúdame aquí a escoger un tatuaje, que hay un muchacho que
0: va a tatuar
1: aquí en el barrio y el tatuado súper bonito, porque Jordan se hizo el tatuaje allá y mira cómo le quedó bonito. O sea, yo me escogí un tatuaje.
4: Tatuaje de mi nombre.
1: No, tú, o sea, y el día que me dejes, ¿qué?
0: Soy una mujer empoderada, yo no me tatúo nombres de nadie, solamente mi mamá.
1: Y usted le dice, amor, pero el tatuaje vale 350,000, ¿tú me los puedes dar? Y usted, claro, usted llega ahí, claro, amor, ¿de qué te vas a tatuar? No, me quiero tatuar este ojo que todo lo ve con este pescoy. Y me voy a hacer también
5: es
1: el...
5: este pescoy.
1: Este pescoy. Y me quiero hacer también una frase que diga bendecida, afortunada. Entonces llega el man y listo, se baja de 350 lucas. Que vaya hacia un avance con la tarjeta de crédito y le dice: vemos por los tres. Los
0: saca tres. Por brilla.
1: Saca el man los 350,000 pesos y los pasa. Gracias, amor, es un lindo. Y se vaya por donde el tatuador. Que es un man así, indio grande, así.
0: Acuerpado.
1: Acuerpado, así, con un poco de tatuaje, así.
0: Un poco de la chocolatina. En cada chocolatina tiene un tatuaje diferente.
1: Y ella llega y el man así, y está en camisilla, ¿no? Y se le alcanza a ver así el man topo. Ella llega, hola, ¿cómo estás? Nombre de tatuaje. Hola, Germán, ¿qué más?
0: Nombre de tatuador, Germán.
1: Germán.
0: Germán Elman, Germán.
1: Porque el negocio se llama.
0: Germán, ¿qué tatúa?
1: German Tattoo.
0: Ah, okay.
1: German. Hola, Germán. Oh, ¿qué más? Bien, bien, bien, bien. ¿Cómo vas? Bien, bien, uy, pero ya viene para lo del tatuaje, ¿te acuerdas que te chateé? Ay, no digas que tú eres...
0: Ah, tú eres Yerlín.
1: Tú eres... No, porque Yerlín lo va a... Ay, tú eres Isabel, sí, yo soy Isabel. Uy, Isabel, ¿cuánto te cobré? ¿350? No. Uy, no, pero no, hágale que yo, usted está muy bonita, yo le dejo en 200. Gracias. Y usted en la casa ya viendo partido, esperando, pues, que no, ¿es para dónde, güey? Isabel, no, se va a hacer un tatuaje aquí... Y el man allá empieza a echarle cremita así. ¿Dónde lo vas a hacer aquí? Ya se va bajando el pantalón. Se puso
0: lo quita todas.
1: Las mejores tangas que tiene.
0: ¿Se va a hacer el tatuaje acá arriba donde le salen los huequitos a la muchacha flacas?
1: ¿Dónde te lo hago?
0: Y el aquí man, los huequitos.
1: Y el man empieza a darle las rayitas. A ver. Ahí, más abajito.
0: Ay, ay,
1: ay, no, me pesta. No, es que es para que ablande. Ay,
0: ay, sí, tan lindo. Ay, ¿vos vas a tatuar o vas a cocinar? ¿Cómo así?
1: Pegándole, es para que le coja. Te echo anestesia. Ay, sí, pues, a mí me gusta es que me duela. Entonces el man llega y le dice, listo, usted le gusta que le duela. Cuando yo le empiece a pegar, cuando yo le pegue el primer chuzón, le va a doler. Ay, tan bueno.
0: Quiero que te pongas este trapo en la boca porque te va a meter la aguja. ¡Ay, pero ustedes están viendo mucho, po!
1: ¡Ay!
0: Y ya deja de estar viendo Filzón, ¿qué te pasa?
2: ¡Ay, pero cómo sabe, no, cositas!
1: Y el man llega y le coge y ella la acuesta así en la camilla esa envuelta en plástico. Y le dice, bájese el pantalón y ya, ya lo tengo abajo. Se ha puesto las mejores tangas que compró en el centro.
0: Victoria Secret.
1: Y ella le dice, bueno, bájese. No, ella no, yo soy de Samarra 15. Ella se la de Samarra.
0: Ay,
1: no me las vaya a botar o yo. Ay,
2: me la va a regalar y ella, o qué.
1: Entonces empieza a ver. Y ella, suave, suave, suave, suave. Ay, no duro, mejor. Duro. Y el maná es.
0: ¿Qué pasó?
1: Y ella ahí. Y ay, no.
0: Uy, esa... tienes una piel toda suavecita.
1: Sí, el man le pega nalgadita y le dice, uy, la piel tan suavecita. Ay,
0: parece de nalga de bebé.
1: Y ya, ay, no, Germán. Esa cara de asesino que usted pone con esa aguja. Y... Uy, es que usted no ha visto
0: ay,
1: los.
0: Germán.
1: Usted no sabe los chuzones que yo he pegado. Ay, ay, ay, ay, ay, ay, ay, no.
0: Yo que no le he echado la tinta adentro. Ay, ay, ay. Ay, ay.
1: Y él empieza.
0: Ay, Germán.
1: Y ella, ay, Germán. Y el man, ay. Y usted en la casa ya. Usted allá en la casita viendo el partido de Argentina, alegando con Messi que la bola le para. Y ella ya, y el man tanteándole la piel suave. Ay, tienes pura piel de bebé, ya es cierto. Y usted no me ha visto cuando yo lloro. Ay,
0: pero si a dónde vas, lo tatúas. Qué tristeza.
3: Che. Buenos días, Candela, Candela, solo éxito.
0: Che, boludo.
3: Acá estamos en Argentina, en Buenos Aires. Estamos esperando que gane la Cele. Anuar, vos sabés que acá hay variedad de vino. Vos sabés cuál es el vino más triste.
1: ¿Cuál?
3: El vino Colombia, el mundial, y lo eliminaron.
1: Me imagino a Yerlin tatuándose donde el duende. ¡Ay!
0: ¿Tienes más cizaña?
1: No más.
0: ¿No más cizaña?
1: No le van a mandar a la mujer.
0: Le voy a dañar la cabeza a las mujeres cuando su marido le diga que usted tiene que esperar en su casa porque él va para un partido a las 11 de la noche, diga que usted tiene cita con el tatuador a las 6.
1: Con Germán el grandote.
0: Con Germán el tatuador gigante.
1: Con German Tatú.

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1: Viernes de chupe, viernes de solo éxitos por Candela, Candela, Candela. 9:49 a.m. Los oyentes que el día de ayer querían saber qué le decían las cartas, que querían hacer su consulta con Samuel Millán, pues vamos a invitarlos a través de nuestro WhatsApp 315-513-1025. Ahí pueden hacer su consulta. Recuerde que si lo ha hecho en el transcurso de esta semana, puede darle la oportunidad a un oyente que no se ha consultado y que no es necesario hacerlo todos los días porque se pueden cruzar sus energías, ¿verdad, Samuel?
2: Claro que sí.
3: ¿Quieres hablar?
2: Me quiero darle un saludito súper especial a alguien por ahí en Nueva York.
1: ¿A quién?
2: La contadora que anda por allá, que saludes de todos.
1: Ay, ¿cómo se llama la contadora?
2: Zulma Bejarano, que anda por ahí en Nueva York, de vacaciones.
1: Un abrazo para Zulma, que nos está escuchando desde www.candelaestereo.com. Bueno, Samuelito, vamos a arrancar entonces estas predicciones de hoy fin de semana con Kelly Joana Chamorro.
2: Kelly Joana Chamorro, la fecha de nacimiento de Kelly Joana.
1: 22 de septiembre de 1992.
2: Kelly Joana dice que ve una sorpresa excelente, ve una carta del emperador, que es una carta importante porque dice que se le empiezan a dar todo lo que ella aspira, lo que está necesitando, empieza una carta de evolución, de buen triunfo, y dice que va a estar recibiendo también una llamada que le va a dar mucha felicidad. Habla de invitaciones y unas buenas sorpresas para estos días.
1: Seguimos con Luz Edith Daza, 1 de mayo de 1970.
2: Luz Edith Daza dice que, bueno, tienen que cuidar un poco la salud. Hay unos pequeños altibajos. Dice que Luz dice que va a estar como un poquito aburrida y pensativa, pero dice que al final va a solucionar cualquier dificultad.
1: ¿Qué le dicen, Samuel, en las cartas a Sandra Lucía Bustamante Nates, 20 de septiembre de 1975?
2: Dice que para Sandra, dice que se acaban obstáculos, para ella veo una carta del emperador que significa la suerte, y esa carta de las estrellas que empieza a dar movimientos perfectos de buena prosperidad y de buenos caminos.
1: Daniel Steven Fernández Lozano, 14 de julio del 2004.
2: Daniel dice que por acá veo invitaciones, en el amor va a estar bastante cotizado, dice que también veo las sorpresas, las alegrías, amores inesperados que aparecen por allí para él, invitaciones a fiestas que tienen que aprovechar todo lo que lo inviten para estos días.
1: Cristian Rodríguez, 9 de mayo de 1997.
2: Cristian dice que para Cristian veo el renacimiento, la estabilidad, se ha pasado como una mala racha para él, pero empieza la evolución, tiene que ser muy cuidadoso porque es muy de malas para las amistades, veo mucha traición a la espalda y por ahí va a estar firmando unos documentos que es algo importante.
1: Eric Ríos, 10 de enero del 2000.
2: Eri dice que para Eri se abren las puertas bastante buenas, como en septiembre empiezan como a haber noticias importantes a nivel de la suerte. Habla de que un señor mayor le va a estar ayudando mucho, puede ser abrir un negocio o una oferta laboral, dice que le pintan muchas oportunidades. Habla de tranquilidad y si tiene algún viaje pendiente, dice que sin miedo, que todo sale excelente.
1: Sin miedo al éxito. Le damos la bienvenida a todos nuestros oyentes nuevos, a Daisy Montero, Daisy Fernanda Montero, 20 de abril de 1998.
2: Daisy dice que le pintan unos buenos cambios, por ahí dice que hay unas pequeñas lágrimas, como unos pequeños tristezas, pero dice que al final va a solucionar todo, y por acá veo alegrías, hay una invitación a ella, un paseo muy cortico, dice que puede hacer lo que le va a ir muy bien, sí veo unos pequeños altibajos por alguien muy cercano a ella que va a tener dificultades en la salud, pero al final va a solucionar.
1: Seguimos con más predicciones por Samuel Millán, arroba Samuel Millán Radio. 24 de agosto de 1994, Alexandra Sanabria.
2: Alexandra Sanabria dice que veo el amor, habla de fluidez, tiene que aprovechar que esos días Venus está súper conectado en la parte amorosa, dice que le pintan estabilidad, está en anuncia de un viaje y un tipcito es que encienda una velita rosada con su nombre completo y la fecha de nacimiento y le va a ungir un poquitico de miel de abeja, eso le va a ayudar mucho para las sorpresas amorosas, la tranquilidad y la evolución para usted.
1: Samuel, Ángela Valeria Molina, 5 de agosto del 2004, quiere saber qué le dicen las cartas para hoy viernes.
2: Ángela, dice que Ángela va a estar muy cotizada, dice que hay días que veo muchos aburrimientos, dice que no comente sus proyectos porque veo muchas personas con bastante hipocresía, habla mucho de la estabilidad para ella y dice que invitaciones y fiesta y se abre la puerta del amor.
1: Jonathan Velasco, 24 de marzo de 1994.
2: Jonathan dice que a Jonathan veo mucho una mujer trigueña como muy pendiente de él, que trae alegrías excelentes, y hay un señor también que pinta como negocios, sorpresas y tranquilidad. Dice que también ser como un poco prevenido con las amistades, porque a veces es muy dulce con la hipocresía y falsedad.
1: Narlin Lenny, 7 de abril de 1982.
2: Narlin, dice que para Narlin ve una señora que le va a estar dando muchos consejos. Dice que también para ella veo un 8 de copas, que significa hay días que la veo muy pensativa, como preocupada, muy pensativa de pronto por la parte financiera, pero al final veo un 7 de oros, que es una carta súper importante, que se van a estar dando nuevas oportunidades de felicidad y de triunfo.
1: Vamos a cerrar entonces con Caterine Trujillo González, 6 de octubre de 1995.
2: Caterine Trujillo dice que para ella veo, bueno, arranca con un 9 de oros, que es una carta muy positiva, una carta de estabilidad. Dice que también veo viajes, estabilidades, firmeza y triunfo. Y una mujer trigueña bajita, un poquito gordita, que está muy pendiente, muy amable con ella. Pero esta mujer es bastante falsa. Dice que la carta de la falsedad, así que mucho cuidado. Si hablamos de la suerte, va a estar muy bien aspectada, con buena suerte y felicidad.
1: Samuel, muchísimas gracias por todos esos tips, por contarnos qué dicen las cartas. Pero qué día volvemos a escucharte nuevamente por los 102.5.
2: De lunes a viernes, de las 5 de la mañana hasta las 10 de la mañana, todos los días en Candela, dando los mejores tipsitos para ustedes, y también a través de Instagram, arroba Samuel Millán Radio, en TikTok Samuel Millán 3, y al 321-320-0761.
1: 9 de la mañana, 55 minutos. Seguimos en el viernes de Chupe por Candela, Candela, Candela.
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2: 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En Candela son las 10 de la mañana, un minuto.
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1: Ay, yo no quería ponerlos como a beber, yo no quería como encontrar esas excusas, como esas razones, pero vení, es que como así que el otro lunes es festivo, como así que agosto tiene más festivo. No. Definitivamente que con los viernes de chupe, con esas buenas noticias. Hace unos días era quincena, yo voy a buscar las razones para beber. Vamos a tener razones para beber porque desde las 6 de la mañana hasta las 6 de la tarde arrancó nuestro gran especial de viernes de chupe. Amantes de la música popular, este es el espacio suyo donde puede ir ya mismo a la tienda donde doña Sandra, pedirle una cervecita, una coronita, puede ir buscando la promoción del guacal. Porque hoy es viernes de beber, viernes de rumbarse con los amigos, viernes de decir que va a ir a jugar en la cancha sintética a las 11 y llega con puro tufo. No. Decime si vos no vas a beber con esto, escucha. Con el Chico Jaramillo, con el gran Darío Gómez. Gran Chente Fernández. No, espérate que tengo más. Escucha el Charrito Negro. Viernes de beber y beber y beber. Oiga, ¿ustedes se acuerdan que ayer les traía unos clasificados? Bueno, hoy se los vengo a complementar. Hoy tengo unos clasificados bien chéveres. Amigo, para los que de pronto están buscando en el área de cocina, tengo clasificado también para docentes, veterinaria, en el área de salud. Por eso es importante, vio, que no se desconecte de los viernes de chupe por Candela, Candela, Candela, solo éxitos.

0: pregunta. ¿Qué estarían pensando este par en combinar guaro, cerveza, ron y tequila? ¿Será que nunca han tenido guayao? Porque guayao, bárbaro el que combina aguardiente y cerveza, ¿oyó? ¡Ay! ¿Cuántos prendos? ¿Cuántos en sano juicio? ¿Cuántos ya están en la tienda de la esquina? ¿Cuántos están buscando el conchito de guarito que le quedó en la caneca en la nevera? ¿Cuántos ya están entrando como en calor? Ya tú sabes, con ese viernes de chupesquén, y yo te digo, se viene por ahí más adelante algo de Cantina Vieja, se viene también algo de Charrito Negro, de Jesse Uribe, de Jason Jiménez, Jonales, el andariego. No. Pero venga, necesito a ver si están prendos, si están bien. ¿Qué andan haciendo después de conocer este viernes de chupe? Si están en la casa y están laborando, se hicieron como que una pequeña pausa técnica. 315-513-1025, 315-513-1025. Buenas, viernes de chupe.
1: Hola, Miguelín. Feliz lunes de temprano. La estoy escuchando, pero ya saqué mi tiempo para enviarle mi saludo.
0: Ah, también.
1: Feliz turno, Miguelín. Ah, estoy escuchándola. Yo escucho Candela, Candela, solo éxitos. Y ese DJ que tienen allí, buenísimo, buenísimo, porque le sigue la corriente. De mañana tarde, para el entero.
0: Hágale mi luz, un abrazo. ¿Quién más por acá en el viernes de chupe? Buenas.
2: 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Hoy es viernes de invitar a la amiguita a tomarse un cafecito, cualquier cosita, un ratico por ahí. ¿Se me entiende?
0: Claro, pero si la va a gastar, no sé, me vaya a atacar porque le pide la hamburguesa de tres carnes, ¿o yo? ¿Qué más por acá? ¿Qué más por acá? Buena, buena, buena, buena.
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0: Todas.
4: Oiga, Miller.
0: Señor.
4: He enviado una cantidad de audios y me tienen olvidado esta mañana. Así. Uy, no. No sé si es que ya me bloquearon o qué.
0: No, no digas eso, no. Mira que aquí yo estoy escuchando tu audio. Aquí lo estoy escuchando. Un abracito para Bartolo, ¿quién más por acá? Hola.
5: Yo escucho Candela, Candela, Candela. Hola, mi Yerlin. Feliz viernes aquí haciendo el almuerzo para mi familia y disfrutando de el chupe para hoy.
0: Cuidado, se confunde la sal con un poquito de guaro.
6: Yerlin, Yerlin, me reporto desde Rosso escuchándola, ¿o yo?
0: Desde Rosso. Yerlin. Un abrazo para Emilson. ¿Quién más? ¿Quién más? Hola. Acá me dice, hola, Yer. Excelente turno. Yo no tomo trago, pero chupo trompa. Ay, ¿qué es eso, muchacho? Por favor, estamos en pleno horario familiar. Saludos a la señora Eddie de Cristian David.
7: 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Yerlin, amor, hazme el favor y agrégame al WhatsApp.
0: Ya, amor, ya es parte del WhatsApp. Caterine, ¿sí o no? Pero mándame el apellido, yo le pongo el apellido. Solo tengo que ahí aparece Caterine. ¿Quién más por acá? 315-513-1025, viernes de chupe, buenas.
8: Ve, Yerlin.
0: Señor.
8: Necesito que me haga un favor. Vos que sos mujer, el arreglo uña vale 350,000 pesos. Uy. Lo que pasa es que con la chica que estoy saliendo me dijo, es que no, amor, necesito el arreglo uña. Yo le dije, ¿cuánto vale? 350,000 pesos. Entonces yo necesito que vos me ayudes para ver si le hago la transferencia o no.
0: Bueno, sí, o sea, mira, si ella te pidió 380,000 pesos para las uñas, eso es porque hay una promoción de lunes a viernes, pero especialmente en el horario de las 11:30 de la noche. Antes te pidió poquitico, de verdad, porque el arreglo de las uñas en promo está como casi como en 650,000. Y eso que sin decoración, y eso que si usted pide la cita después de las 10 de la noche, le queda en ese valor. Tan bella tu mujer, como cuida tu bolsillo, está buscando unas uñas bien económicas. Ya le pidió 380 porque el resto lo pone ella, ¿sí o no, muchachas? Confírmenme, no me dejen morir. El arreglo de uñas antes de que este muchacho haga la transferencia cuesta 380,000, claro que sí. de que me aterran. Eso es lo que cuesta el arreglo de las uñas, 380 mil pesos.
9: En mi barrio llegó Don Gato, llegó el...
8: Yerli hermosa, candela es candela, solo éxitos.
10: Señora Eddie de Cristo.
8: Hablas con Edson Gómez. Póngame ahí una canción de Darío Gómez. Sobreviviré, es tan amable, muchas gracias. O la dejen de manizar porque a la Pereira le falta una manita, pues, a mi Yerli.
11: Antes en 380 está barato.
0: ¿Sí o no?
11: Eso es súper económico.
0: Vio, vio. Eso es lo que cuestan las uñas.
12: Escucho candela, candela, candela, solo éxito. Claro, vale 380, pero irás en implante de uñas.
0: Clara, no nos estás ayudando mucho, hombre, mamita, copere.
11: Así es, eso vale el arreglo, sí. Y hasta más.
0: Sí.
11: De verdad que busco un lugar bien económico. Deje de llorar tanto, empezaron, sí, a llorar los princesos.
0: Sí, sí, sí, sí, primero que la hamburguesa de tres carnes, ahora que las uñas de 380 mil, no, no, no, no, no.
13: 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No, pero yo lo que sé es que vale 380, pero pa' hombres, no. Con final feliz.
0: Y con 4 horas.
14: 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Hola, Yerlincito, saludito a Miguel, que está pegándole duro al curado. Yerlincito, yo sentía por tu programa. Yerlincito, yo como que voy a dar ese camión y voy a hacer un curso para arreglar uñas.
0: ¿Sí? Claro, papito.
15: Candela, candela, candela, candela, solo éxito. ¿Dónde se las hacen tan baratas? A mí me cuesta un poquito más.
0: ¿Vio?
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0: ¿no? No, tu mujer definitivamente que está buscando la economía de tu bolsillo. Antes no le pidió 600. Son los viernes de chupe a las 10 de la mañana, 44 minutos. Joaquín Guillén, pasabordes, ¿sabes qué? Son la mujer independiente.

Yerlin, que agradezca que no va a ir donde Liliana Gómez, porque ya cuesta 680. Yerlin, ese debe ser el que se escandaliza si le piden 3 millones para la manutención del bebé, si eso es lo que gasta un bebé también.

0: mujer.
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0: Sexy Dolls.
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1: Okay.
0: Bueno, regresamos a ese WhatsApp que está estallado con... ¡Ay, no! Ese WhatsApp está botando literalmente candela, está botando humo. ¿Cómo así que las uñas más económicas cuestan 380 mil? ¿Cómo así? 315-513-1025. Venga, yo por acá me voy con audiecitos, con notas, con reportes. La mayoría ya está borrachos. No es que con ese viernes de chupa.
2: 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Yo le tengo un sitio, Carrusel. Los martes y los jueves. Eso sí, de pronto le queda una uñita torcida, otra rara, porque son principiantes, pero eso caminando rápido.
0: No, hombre, ¿cómo me va a mandar allá donde las practicantes? Por no pagar los 380 mil, no, te pasas, te pasas.
3: Hola, Yerlin, donde yo le pida eso a mi esposo,
0: sí,
3: ese man se muere y vuelve a nacer.
0: Y eso que 380 mil pesos, pero cita después de las 11 de la noche son 4 horas. Ahí está. Francesito, si usted quiere así decoración, como con uñas acrílicas, o le sale caer por 700 mil pesos. Y ojo que ahí le estoy tirando datos económicos, porque estamos buscando que nuestros hombres cuiden su bolsillo, su economía.
4: Muchachona, ¿será que las uñas son forradas en oro? ¿O es que el hombre es bien pichurrio para dar un peso?
0: Uy.
4: Y tiene que buscar la forma de hacerla como sea para tener sus pesitos en su bolsillo. ¿Será que el hombre es pichurrio?
0: Ay, ¿será pichurris, pichurris?
5: Candela, candela, hola, hola, mi Yerlin, buenos días. No, yo le cubro 200 mil pesitos por las uñas. De 11 de la noche a 2 de la mañana, 200 mil, hasta 150 y lo dejo y le quedan bien queridas, ¿o yo?
0: Más oyentes, 315-513-1025, buenas.
6: Vea, Yerlin, pero póngame el tema, póngame el tema, es que no sé cómo se llama, pero el que es el trabalenguas de Luis Alberto Posada. ¿Qué nombre es el nombre?
0: Trabalenguas de Luis Alberto Posada, ¿cómo así?
6: Yerlin, buenos días, ¿cómo está? Candela, candela, vea, Yerlin, póngame el trabalenguas de Luis Alberto Posada.
0: ¿Cuál es ese?
6: El disco del trabalenguas de Luis Alberto Posada, que aquí me ando tomando una cervecita ya tan temprano. Ustedes lo dañan a uno desde temprano.
0: Espere, pausa técnica. ¿Cómo así que el maestro, el que dice dolor, tiene un trabalenguas? ¿Cuál es ese trabalenguas, hombre? Yo no me lo sabía. No, pero pues, ¿cómo le va a poner la canción si no me sé el trabalenguas, amigo? No, decime cómo se llama el nombre de la canción. ¿Trabalenguas?
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0: Otra vez, escuchen.
7: 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En cambio te... cántala, cántala.
0: Ya sé cuál. Ya creo que saber cuál es, pero es que así con las enredadas me queda muy brava. Me queda muy brava ahí descifrarla.
8: No sé cómo no vas a saber la canción de Luis Alberto Posada. Eso es así. No te importa nada, ve que estoy sufriendo. No te importa. No, no, es que estoy borracho ya.
0: Ah, no. Queden las mismas. El que me diga cómo el trabalenguas bien, se la pongo. Sí, merece que se la pongamos o no. ¿Qué dicen los oyentes? ¿Le ponemos la canción de Luis Alberto Posada, el trabalenguas?
9: Ay, no. ¿Cómo es que no van a saber el trabalenguas? ¿Cómo es que?
0: A ver.
9: No te importa nada ver que estoy sufriendo. No te importa nada ver que estoy sufriendo. Sin matrimilla, bendito tu amor. ¿Estás viendo? Colócala.
10: 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Yerlin, se llama Vendrás Llorando.
0: ¡Ah! me hubieras dicho, vendrás llorando en vez de hacer semejante trabalenguotas. No te importa nada ver que estoy sufriendo, no te importa ver que estoy padeciendo. En cambio te ríes y encima, ¿qué? Y encima me humillas vendiendo tu amor. ¿Vieron, no?
1: 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Claro, el trabalenguas, fácil. No te importa lo que estoy sufriendo porque... Ese.
11: 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La canción se llama Vendrás llorando, el maestro Luis Alberto Posada.
12: Vendrás llorando, se llama Yerlincita. Sírvalo, sírvalo para tomarme este curado conmigo.
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0: ¡Ela, eh!
12: Escucho candela, candela, candela, solo éxito, Yerlincita, mi amor. Yo soy bueno, pero para trabar las lenguas.
14: 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Sí, nosotros también vamos a que nos pongan las uñas. Los hombres también vamos a donde nos ponen las uñas, pero en la espalda.
15: Hola, Yerlín, hola, Yerlín. Ponelo a traquear, pues, mi amor. Ponelo a traquear, que ya estoy nervioso. Quiero escucharlo.
16: ¿Cómo no te lo vas a saber, Jer? No te importa nada ver que estoy sufriendo, no te importa verme que estoy padeciendo, en cambio te ríes y encima me humillas vendiendo tu amor.
12: Claro, mi amor, ¿qué dice? No te importa nada ver que estoy sufriendo, no te importa verme que estoy padeciendo y en cambio te ríes y encima me humillas vendiendo tu amor. Se llama Vendrás Llorando.
17: Ay, no, Jerlin, qué boba, coloque música que hoy es viernes de chupe.
18: 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Ve, Yerlin, esas son las uñas con final feliz, ¿cierto? Esa se la ha hecho usted, dígalo.
0: Ve al trabalenguas del maestro Luis Alberto Posada. Vendrás llorando y lo escuchan en el viernes de chupe por Candela, Candela, solo éxito.

Muy buenos días. Yo soy Dainer Gómez. Hermano perdió a Ario Gómez. Y los demás Gómez. Los demás Gómez que vayan a comer caca.

0: Sí, lo hace Luis Silva. Bueno, vamos entonces con clasificados. Después de la recocha, de verdad, ahorita sí vamos con los clasificados. Póngale pues cuidado porque necesitan operarios de confección para máquina plana, collarín y fileteadora. Pago semanal y puntual. Por favor, comunicarse a los siguientes números: 313-807-3002. 313-807-3002. En el área de salud, andan buscando auxiliares de enfermería con vocación de servicio y experiencia que residan especialmente en el sur de Cali para trabajar en empresa geriátrica. Que los auxiliares de enfermería se encuentren entre la edad de 28 y 38 años. Si usted se encuentra interesado, mi amigo, mi amiga, por favor puede comunicarse al siguiente número: 317-640-8408. 317-640-8408. No, otra vez, espera un momentico que es que ya me perdí. Auxiliares de enfermería, 317-640-8408. Ahora sí, 317-640-8408. ¡Candela! Para los docentes, Jardín Infantil en Pance. Pueden enviar su hoja de vida a este correo: financiero@gmail.com. financiero@gmail.com. Facilito, cortitico. Los que se encuentran interesados como docentes para trabajar en un jardín infantil en Pance, que tenga experiencia con niños de 1 a 5 años, tiempo completo. financiero@gmail.com. Andan buscando logística, despachador, hombre responsable con el pase de moto, atención al público, logística, almacenista, de lunes a viernes de las 8 de la mañana hasta las 6 de la tarde. Al 316-616-8322. 316-616-8322. Finalizo con auxiliar administrativa, que tenga conocimiento en el área contable y administrativo, con capacidad de liderazgo para asumir control de la oficina y personal. Será la mano derecha de la gerencia, vea. De lunes a viernes desde las 8 de la mañana hasta las 5:30. Los que tengan experiencia como auxiliar administrativo se comunican al siguiente número, pilas: 315-577-1094. 315-577-1094. A ver, más clasificados por aquí.
1: De la Yerlin, para ofrecer mi negocio.
0: A ver.
1: Uñas y spa. Cita de 11 a 3 de la mañana. Manos y pies.
0: ¿Cuánto?
1: Masaje con relajante. Oigan, con final feliz con aceite de chocolate. Y una de media hora que le reinicio el Windows.
0: ¡Dios mío!
1: Para ti, 300 mil.
0: 300 mil. La interesada, pueden comunicar al 301-756-12. No voy a decir el último. ¡Ay, Dios!

0: noticia.
1: Atención, porque a las 11 de la mañana, 51 minutos, empiezan a viralizar los videos en las redes sociales del fuerte terremoto de magnitud 7.4 que sacudió a México, Guatemala y otros países de la región. Hasta el momento no se reportan cifras oficiales de personas heridas o fallecidas, mientras las autoridades continúan evaluando la situación. Mire, estoy viendo los videos que nos están llegando, los videos que también ya están en diferentes portales de noticias. Y se me eriza la piel porque es muy triste ver cómo los edificios se van desplomando, las personas gritando. Hasta el momento, pues, las autoridades no tienen todavía como tal la cifra de las personas heridas o fallecidas. Pero desde aquí les enviamos un mensaje de solidaridad a quienes atraviesan momentos de angustia. Seguiremos atentos a la evolución de esta noticia. Lo que pasa en el mundo se lo contamos por aquí, primero por Candela 102.5. 11 de la mañana, 52 minutos. 11 de la mañana, 52 minutos.
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0: Chupis no podía faltar en los viernes de Chupes. Señoras y señores, que tengan una bonita tarde. Ya me voy despidiendo, ya viene la flaca Isa Rendón a seguirlos acompañando en este especial y también con muchas sorpresitas en este fin de semana. Feliz almuerzo, que me le quede muy rico y todo, y no vaya a tomar mucho con ese viernes de chupe. Mentira. Haga lo que usted quiera, que para eso hay que celebrar, no es que tenemos más festivos. Saludo para los que nos escuchan en www.candelaestereo.com, en la distancia, en nuestra página. Saludo también para los que son fieles oyentes. Un abrazote a mi amigo Julián, que siempre anda en sintonía con Candela Solo Éxitos. 11:58 a.m. ¿Qué tal si hacemos una pausa? Una pausa para comer, para comerciales.
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0: tardes, buenas tardes, buenas tardes, buenas tardes a la familia más candela de todo el mundo, de todo Cali, Valle del Cauca. Qué bonito, qué rico saber de vos el día de hoy, mi vida. Como dirían por ahí cuando se suben a los bucetos a vender los dulces, qué rico es saludar y ser saludado. ¿Cómo me le va? ¿Qué tal ha sido su viernes? ¿Cómo empezó su viernes? Empezó con todas las de la ley, con toda la energía, con toda la actitud. Quizá de pronto no lo arrancó como usted lo quería, quizá hoy no le salió las cosas que usted decía, ah, lo necesito. Pero bueno, aquí lo importante, mi corazón, es poner el pecho a la brisa, que por un momento incómodo, por un momento malo, de pronto por una situación que no era lo que tú pensabas, pues que no se vaya todo para el piso, mi corazón. Soy la flaca Isa Rendón, la que te acompaña a partir de ese momento y hasta las 7 de la noche con los mejores éxitos de Santiago de Cali, Cali, el Valle del Cauca, que todos los días ustedes amplifican a los 102.5 y la gente bella que nos escucha directamente por la página web www.condelestereo.com. Que nos escuchan desde otras ciudades, desde otro país, y se gozan la melodía que tenemos cada día en Candela 102.5. Como siempre, los viernes son de chupe, son para beber, son para meterle algo picante al cuerpo. Son como para meterle una cervecita con esos calores, con ese fenómeno del niño. Yo creo que los que venden cerveza se han tapado un poquito en plata, porque con ese calor tan bárbaro, una cerveza bien fría, ¡oh, es una bendición! Yo te digo una cosa. Si vos todavía no tenés un emprendimiento y querés hacerlo con ese calor, aprovecha, mi corazón. Vendete cosas frías. Las heladerías. De pronto que usted venda su cervecita bien fría, unas micheladas, que se cranee algo bien diferente, bien chévere, bien atractivo. Donde la gente diga, no, este es el lugar donde tengo que ir, porque con ese calor tan bárbaro, ahí es donde hay que ir. Por ejemplo, a mí que me encanta el café. En estos días he estado con ganas de irme a comprar un frappé. Un cafecito frío. Pero es el frappecito que es granizado, pues. Café granizado. Oh, eso sabe una cosa deliciosa. Contar las cosas que a uno le gustan. Ahí le estoy dando ideas de emprendimiento, muchachos, para que vean que aquí no solamente es voz y cara bonita. Aquí también se le están dando consejos. Escucha, Candela, que no solamente es música buena, sino que también hay consejos que te van a servir, mi vida linda. Me encanta saludarte en este mediodía, corazoncito de melón, y presentarte éxitos tan ricos como este del Julio Jaramillo, del Ruiseñor de América con Sonia.
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0: Éxitos tan ricos como este de Los Panchos con Sin Ti.
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0: Algo de Fernando Urbano con El Príncipe.

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0: ternura. Hoy amanecimos enamorados. Hoy amanecimos con esas ganas de decirle. Por eso
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0: Hoy amanecimos con ganas de decirle cosas bonitas, mi vida linda, de alzar la copa y decir: brindo por este amor, brindo por tu salud, brindo por lo que se viene, por lo que se avecina, por lo que se está construyendo. Porque si de pronto el día de hoy usted dijo: hoy me atrevo a invitar a salir esa muchacha, o inclusive usted es mujer, dijo: no, señor, este hombre es como medio apenado, yo lo voy a invitar a salir. Porque es que hay hombres que no toman la iniciativa, entonces uno toca también tomarla. Y eso no está mal. No está mal uno tomar la iniciativa de decirle: hey, hola, ¿cómo estás, lindo? Pero mentiras, tampoco así, porque muy lanzada. Bueno, como se llame, le dices: ve, ¿y si vamos a almorzar hoy? Porque hay hombres que son demasiado tímidos. No son temidos, sino que son tímidos. Entonces, hoy es el día preciso. Hoy, viernesito, mediodía, almuercito, algo diferente, saliendo de los frijoles con chicharrón, que son deliciosos, pero algo un poquito más gourmet, algo más, no sé, una pastica italiana. ¿Qué te parece de pronto que vayan a comer, no sé, un rodicio, una carnita bien popocha? Bueno, yo qué sé, la vaina es que hoy demuestren ese amor como nunca antes. Hoy derrochen todo ese amor, toda esa pasión a vida y por haber. Y si lo quieren hacer de pronto con unos éxitos para beber, ahí lo tienen en este viernes de chupe. Y con un dato importante: hoy hay cantina vieja. Hoy hay cantina vieja, familia Candela, y en contados minutos va a ser. Para que no te lo vas a perder por nada en el mundo, para que te goces esos temas para beber. Esos temas clásicos, esos temas que te hacen recordar de cuando estabas peladito. Esos temas que te hacen acordar de cuando tu mamá hacía las arepitas para el desayuno o para la comida. Esos temas que nunca van a pasar de moda. Así que pilas, ahora en la cantina vieja con el DJ Anuar. ¡Ole!
2: Buenas tardes, Candela, Candela, Candela. Reportando sintonía, Jesús Darío Patiño.
0: ¿Qué más, bebé?
2: Informo.
0: Informe.
2: Accidente, grave accidente. Ay, empezando la subida en la Reforma. Ay, por 901, empezando a subir la subida en la Reforma.
0: Ay, no te creo. Padre misericordioso, muchachos, anden con cuidado, anden con mañita. Yo no entiendo por qué hay gente que sale a la calle y sale como con un afán. Pareciera que tuviera unas ganas de ir al baño. Miren lo que pasa. Acuérdense que, como dice el dicho, es mejor que usted llegue tarde un minuto que pierda la vida en un minuto. Pónganle las pilas con eso. Gracias, mi amor, por ese dato de movilidad hoy.
3: Hola, flaca hermosa.
0: Hola, amor. ¿Cómo estás, bizcochote?
3: Disturno, mi flaca.
0: Igualmente, mi vida linda, ¿cómo te va? ¿Cómo has estado?
4: Hola, Raquita. Buenas tardes. Ofelia del Barrio Jardín, escuchando Candela, Candela, solo éxito.
0: Eso.
4: Feliz día, bendiciones para ti.
0: Igualmente, mi reina linda. 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

0: ¿Qué creen que va a pasar? ¿Qué pasó? ¿Qué pasó? ¿Qué pasó? Cambié para acá mejor. No coja lucha con eso. Es ese, ya. ¿Qué es ahí?
1: ¿Será que el bus parará, papá?
0: ¿Qué va a pasar? ¿Qué creen que está pasando?
1: ¿Qué será que se viene?
0: ¿Qué será? ¿Qué será?
1: ¿Qué será? ¿Qué será?
0: ¿Qué será? ¿Qué será? ¿Qué será? ¿Qué será?
1: ¿Qué será? ¿Qué será? ¿Qué será?
0: Quiero escuchar los reportes de los oyentes. Ya son las 2 de la tarde en punto 2.
1: ¡Eso!
0: Señoras y señores, feliz tarde para todos en este viernes de Solo Éxitos Candela. De chupe. Para ver. Va ahí calentando el guarguero, una friecita, un Ronaldo. Un anuardiente, un whiskacho.
1: Wisconsin.
0: Un Wisconsin. Un tequilay de esos que parecen berrinche de caballo.
1: ¡Oh, qué rico! ¡Qué rico los tequilazos! Un cucaracho.
0: Un cucaracho, un charrango, el que toma doña Cuca.
1: Un tapetusa, para la gente del Cauca.
0: Uy, qué tapetusa, sí. De una vez, saludo grandote para todos. Oficialmente arrancamos este especial de Cantina Vieja.
1: ¡Eso!
0: 2 de la tarde en punto, Robinson el Gato Montes, el DJ Anuar, y por ahí vamos a tener también de
1: la chacha
0: diciendo cositas
1: a la chacha,
0: la flaca y Sarrendón. De una vez arrancamos saludando al 315-513-1025. 315-513-1025, 315-513-1025 es el WhatsApp Candela. ¿A quién arrancamos a saludar de una vez? Música es lo que hay. Si usted le gusta, vea, si usted le gusta la música vieja, pero buena.
1: De la buena.
0: De la buena.
1: La que es.
0: La buena, la de beber, la que dan ganas, la que
2: glu, glu, glu.
0: La que pica el guarguero.
2: ¿El qué?
0: El guarguero.
1: El guarguero. ¿Usted dónde tiene el guarguero?
2: Aquí.
0: El que que cuando usted se toma el primero, usted siente como esa ardencia, como esa carraspencia en la garganta.
1: Uf, Dios mío. Sufre la lengua española con lo que se que bien te conoce, Rae.
0: La real acá. Si usted le gusta la música buena, quédese aquí. Si usted es muy normalito, o sea, si usted es un normal, que pues le gusta lo que a todo el mundo le gusta.
1: Va a poner.
0: Sí, va
1: a para eso que no mames.
0: De una vez los saludos.
3: Ay, Cantina Cucha, más
0: a mano. Dice, gracias a Dios llegó el viernes para chupar guaro de una
1: eso.
0: Vez. Voy a saludar negocios al Retapete, revuelterías, carnicerías, talleres, tapicerías, almacenes.
1: Ferreterías.
0: Ferreterías.
1: Panaderías.
0: Talleres de licuadoras. Por ahí está ya Mundial Oster activado, el viejo Alex Triana y toda la gallada.
1: Lavaderos de carro, lavaderos de moto.
0: Uber, los que quieran los vamos a saludar de una vez. De una vez dice, hola, mi nombre es Angie Sánchez. Bienvenida a Candela.
1: Oh.
0: Bienvenidos a Cantina Vieja.
1: Hola, Angie.
0: Bueno, necesito el WhatsApp, necesito que mueva el WhatsApp, necesito los oyentes reportando. A ver, notica de voz. Bueno, quiero escuchar por primera vez.
1: Bueno, escucho por primera vez.
0: 315, agréguenos al WhatsApp, 315-513-1025. Hay muy buena música, por ejemplo, vea, vea.
1: Suelte. Ay, güey, madre.
0: Para que vaya pidiendo, vaya pidiendo, vaya pidiendo.
1: Sírvalo.
0: Vaya pidiendo, vea, vea, vea, vea, vea. Ustedes estaban pidiendo hamburguesa triple.
2: Sí, sí.
0: Vamos a darle Cantina Vieja triple para que
1: para que me sirva uno doble.
0: Mire, y vamos a hacer una cosa.
1: Ey.
0: Vamos a hacerlo de tres en tres. Y en cada tripleta va a meter una canción, bien sea del Charrito, bien sea de Darío o bien sea de Posada.
1: Upa, caballos.
0: Y caballos. Caballos, ¿le parece?
1: Me parece, ay, hágale, papi, hágale. Como es.
0: Bueno, chévere.
4: Bueno, Ana, ese que dice, por última vez te digo, ya no me andes molestando.
0: ¿Cuál es esa?
5: Yo escucho Candela, Candela, Candela, solo decirte buenas tardes, Ana, aquí sintonizada con esa gran emisora, con esa música. Cota tan buena, que Dios los bendiga, un abrazote fuerte.
0: Saludo.
6: Yo escucho Candela, Candela, Candela, solo éxito.
1: ¿Qué? ¿Qué?
6: Ahí tiene una, pues.
1: Hoy,
6: fue verdadera. De Julio Jaramillo, el Ruiseñor de América.
0: Qué rico.
1: Uy, con la fe verdadera, pues un tema.
7: Solo éxitos, mi querido Anuar. Qué bueno saber que tu ausencia duele.
2: que mi corazón se cansó de esperar.
0: Y Luisito Muñoz también lo podemos meter.
1: Sí, y Fernandito también tiene un
0: Fernando
1: hito,
0: Urbano
1: que
0: también.
1: Ya entran también.
0: Hola, buenas tardes, saludos desde Dynasty Urban, Candela, Candela, solo éxito, siempre en sintonía, gracias. El jefe hoy gasta el botello.
1: ¡Eso!
7: Candela, Candela, Candela, solo éxito, te habla el chamo Candela de Cali.
0: Yo 5-8.
7: Lo chamo. Ahí, mal amor de Luis Alberto Posada.
0: Ay, mal amor. Partido, vaya anotando, Blanca, vaya anotando, vaya anotando.
8: Hágale, yo, hágale. Mano.
1: Yo, mano.
8: Mano. Mano, ¿sabes mano, qué, mano?
1: Mano.
8: Métale ahí la pena de onda.
1: Yo la meto.
0: Ya la meto, mano.
8: Ok, a ver.
1: Me metieron una estapa al viejo.
0: ¿Cuál otra, cuál otra?
9: La pena de onda.
1: Pero ya sonó, ¿no?
8: No. Yo escucho Candela.
0: ¡Anuar!
8: Desde aquí de Rapitienda al Sol. Rapitienda. Por lo que es una pues del Caballero
1: Gaucho. No, cambia el nombre a eso.
0: No, no, es así. Así. Rapitienda el Sol.
10: Anuar, Anuar, buena tarde, ¿cómo está usted? Anuar, el Cristo de la pared.
0: Ya viene por ahí.
10: Otro buen tema.
0: Hágale, papi.
1: Los pamperos.
5: Yo escucho Candela, Candela, Candela, solo éxitos. Hola, Anuar, hola, gato. Flaca,
1: amor.
5: Para
1: hola,
5: todos,
1: amor.
5: Bendecido día. Luis Alberto Posada. Cualquiera cae bien.
0: Cualquiera.
5: Cualquier tema. Yamile Soles de la Vereda La Chisquina.
0: Vamos a ir de tres en tres. Y en cada tripleta va a haber... una del Charrito, o una de Darío, o una de Posada.
1: Epa. ¿Listo?
0: Pueden venir canciones de Luisito, pueden venir de Burbano, pueden venir también. ¿Listo?
1: Listo, ahora, listo, me suena.
0: Arranquemos, están jodiendo con la hamburguesa triple, aquí tienen su triple, vea.
11: Primera.
0: El relicario.
1: El relicario.
0: Cajón de madera, imagino ya Don Tino diciendo. Ah, bueno, hablando de Don Tino, el otro jueves nos vemos en el granero de Don Tino.
1: ¿Cómo? ¿Por qué?
0: Porque el granero de Don Tino, la tienda de Don Tino, es la tienda del sabor.
1: ¡Eso!
0: Vamos a estar compartiendo con nada más y nada menos que un artista de la música popular. Va a estar ahí en el granero Don Tino.
1: ¿En vivo y en directo
0: en
1: ahí?
0: En vivo, sí. No es un concierto. Va a ir el artista a sentarse allá a tomarse algo frío. Allá afuera.
1: Ahí, se va a parchar ahí, en la ahí, tienda.
0: Pueden llegar para tomarse la foto, el man se va a echar. ¡Vea, bicho, está chéverísimo!
1: ¿Cómo es? ¿Pero va a parchar en la tienda?
0: Va a parchar ahí.
1: Como una persona
0: va a parchar ahí. Que si se descuida lo mandan a entregar domicilio. En el granero Don Tino, eso que en el barrio Manuel Beltrán, diagonal la panadería Milady. Hay que ir al granero Don Tino, ahí va a ser la tienda del sabor. Y después del granero Don Tino vamos a necesitar más tiendas del sabor en la ciudad de
1: Cali. Qué bacano, buenísimo.
12: Vamos, eso quiere decir que todas las tiendas que están escuchando en ese momento, claro, se pueden inscribir.
0: Se pueden inscribir, nos pueden invitar. Nosotros llegamos allá con el sonido, con los músicos, con el artista, y nos parchamos ahí. La idea no es que se vayan allá a... Ay, no, párchese.
1: Parche, sí.
0: Parche, Don Tino, una cerveza, tú una regla negra, una cerveza, la paga.
1: O sea que la vuelta este lo va a poner así. Puede pasar que a mí me atienda mi artista de música popular,
0: claro,
1: favorito.
0: De pronto ese man llega y no sé.
1: Hace detrás del mostrador a atender.
0: Exactamente. Ahí te le digo cuál es el artista que vamos a llevar.
1: Es que bacano que la gente entienda que no es un tema.
0: No es un concierto.
1: No es un concierto ni un desorden en la tienda.
0: No. Es una. ¿Cómo usted llegar ahí cuando usted pasa por el lado de que la gente está tomando una cerveza?
1: Eso. Y uno voltea y me dice, ay, mira, tal artista.
0: Ve, mira, Fernando Urbano ahí sentado.
1: Ve, mira, Álvaro, ahí jeteado, mira. Ese no es el que está ahí todo jeteado.
12: Ay, mira,
1: ¿no
12: es el que uno escucha en la emisora?
0: Mira Luisito Muñoz, ve, ay. Ahí tomando el beso. Entonces vamos,
1: ay,
0: a arrancar.
1: Mira, Pipe, bueno, agarrando el paquete al otro. Ay, no. Mira.
0: Ay,
1: segundo. Bien, posada, porque le está dando pico a la...
0: A ver, no, hombre. No. La cama vacía.
1: Ay, don Oscar Agudelo, el zorzal criollo.
11: Tercera.
0: Tercera. Luis Alberto Posada, sírvame un tramacazo. Cariño malo.
1: Cariño malo.
0: La gente ya empezó a... ¡Ay, Dios mío bendito! Tanto borracho junto hoy.
13: Anuar, buenas tardes, Anuar. Yo escucho Candela, Candela. La abuela del Gueto Buriticá.
0: Uy, la abuela. No te haya.
13: Escucho Candela, Candela.
0: Bueno, arranquemos con esta primera, pues, que nos coge la tarde.
1: Muy bien.

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2: Anuar. Buenas tardes. La pista secreta del grupo Exterminador.
3: Ya viene por ahí. Anote,
4: patrón. Nos cogieron, patrón.
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3: Esa es Luis Alberto, el charrito. Y ya viene ahí justo, ¿sabes?
6: Hola, Candela. Escuchemos a Darío Gómez con su Nací para Marte. Mucho tema.
4: Qué buena para ir al baño.
6: Candela.
7: Hola, buenas tardes. Yo te escucho desde Palmira. Candela. Por favor, colóqueme en Muñeca Brava. Es un tango, pero no sé quién lo canta. Muchísimas
3: Muñeca Brava.
7: Gracias.
3: Muchas gracias, Jole.
8: ¡Qué mano!
3: ¡Pasa, mano!
8: Anuar, una del segundo rosero. ¿Qué pasa?
3: ¡Pasa, mano! ¡Ole, por acá!
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8: Viejo Anuar. Ya que me provocó, hágame un favor y me regala un tango bien chimba. Lágrimas de sangre.
4: Oso mucho.
8: Candela, solo éxitos.
10: Cuando en Cali hace calor.
4: Aunque hoy está fresquito.
10: Aunque hoy no está ningún fresquito, no hable mierda.
4: El indio no decir grosería al aire.
10: O decir groserías al aire, carajo. Y nos compramos un botello.
4: Ay.
10: Y lo metemos a la nevera. Eso es. Ay. Saco el guaro, sirvo el guaro, tomo guaro, tapo el guaro, guardo el guaro, saco el guaro, sirvo el guaro, tomo el guaro,
4: guardo el guaro,
10: saco el guaro, sirvo el guaro, tomo guaro, guardo el guaro, ya estoy borracho de tomar tanto guaro.
4: Ay, ay, ay.
3: A ver, por acá.
4: Hombre,
8: Anuar, Candela.
3: Solo
8: buena emisora, buena.
3: Gracias.
8: Poneme ahí, ¿qué? Amor sí. Indio.
3: Ay,
8: pues no dejo el tres que dijiste, pero es muy bueno.
11: Hola,
4: ahí le saqué el coro, papi.
11: ¿Cómo es? ¿Será que tú me puedes colocar que nos entierren juntos?
3: Que nos entierren juntos.
11: Solo
3: el. Acá, un, dos, tres.
4: Ella me hace el coro, ¿no? Tener coro. Femenino.
3: Uno,
4: bueno.
3: Dos, tres. Que nos entierren juntos en la misma tumba.
12: Hola, mi equipazo de Candela, solo éxito.
3: ¡Oh, el botello!
12: Y aquí, exitosa con ese chupe. Elegante, gatico, que
4: yo,
12: te mejores pronto.
4: Gracias, mi reina.
12: Buena salud.
4: Ahorita emborracho esta gripa.
12: Para todos. Que Dios los bendiga y buen turno. No pido música porque toda la música que colocan y piden los oyentes. Para mí, excelente.
3: Ofelia
12: del barrio
4: Jardín.
3: Ofelita.
4: Eso, Ofelia, mi reina. Gracias.
8: 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Anuar, de esa música que uno le sabe, la boca sangre, el corazón a morcilla.
3: Listo,
8: no se me olvide montar por ahí mi mala estrella.
4: De Luis Ángel Ramírez Aldarriaga.
3: Mi tía Sonia está haciendo rellena hoy. Ya le dije que me guardara el caldo de la última que cocine. Papi, ¿tú no has comido caldo de rellena?
4: No, me da. Ya, te fuiste muy allá. No te fuiste lejos, Lar. hasta ahí llego. No te apoyo en esto.
3: Papi, ¿a lo bien?
4: En esta no te apoyo, a lo bien que no.
3: ¿Caldito rellena, no?
4: No, placa, no. En esta no te apoyo. Ya te fuiste muy lejos.
13: No. Te pasaste, lo sabes.
4: ¿Cómo te lo tomas solo? ¿Ni siquiera le echas arroz ni nada?
13: No.
3: No, eso tiene su propio arroz porque es la rellena
13: claro,
3: que
13: la
3: se.
13: Rellena.
3: La rellena se desbarata.
13: Sí, queda entonces, con el arrocito.
3: Queda arrocito y usted le exprime unas goticas de limón.
4: No te fuiste muy bien.
13: No, pues para agradecerme como un caldo de pajarilla.
3: Un rico también.
4: También.
13: Pero el caldo de pajarilla, una cosa de rellena ya es diferente.
3: Papi, ¿en serio?
4: Ahí te fuiste lejos.
3: Yo soy el único caleño que toma caldo
13: de
3: rellena.
13: Es como si me dijeras que un caldo de chunchulo, ¿no? ¿Qué es esa cosa?
3: No, pues de chunchulo es un mantequero.
13: No,
3: es
4: una mantequiza.
3: Caldo de chunchulo.
4: Caldo
3: mareado. No, yo necesito un oyente que tome caldo de rellena conmigo. Oye, nadie. A mí me gusta.
4: ¿Y el limón para qué es? ¿Para que corte un poquito?
3: Para que corte un poquito porque es bien grasoso. Pero el caldito de rellena, pues. Sí, Leo me mira y dice, caldito rellena es, usted lo tiene que coger de la última rellena, porque lo britan por tanda, lo cocinan por tanda, ¿no?
4: Sí, sí, sí.
3: Entonces hay una rellena que se llama obispo que casi siempre se revienta, que es la grandota.
4: Ajá.
3: Esa rellena se revienta y queda el arrocito pues en el agua.
4: Sí.
3: Y usted como ya cocina y cocina, pues coge harto sabor y es el caldito de la rellena. ¿Cómo?
13: No.
4: No, es que siento que ya te va, es que... No, no, en esta no te apoyo, mi rey.
13: La verdad está, es que
4: solo,
13: no lo
4: está solo, está solo, está solo.
3: No, pero yo creo que hay gente.
9: Ay, María Anuar, ¿dónde está el caldo de rellena? Yo llego, pues, caldito de rellena con arepa.
3: Hoy, papi, con arepita.
9: Con arepa.
4: Ah, con arepa, bueno, sí, sí. Ahí le creí porque metió la arepa antes de que lo dijera vos.
3: No, papi. Arturo Telles, un abrazo grande, mi pana.
1: Yo escucho Candela, Candela, solo de citos. Uy, yo, Anuar, ¿cómo así que no han comido caldito de rellena, papi? Caldito de rellena con una arepita. Uy, para desayuno. Elegante, esta gente no ha vivido.
3: Han vivido.
1: Son
3: un
1: desgrato 10.
4: ¿Cómo, pero?
13: No, no quiero
1: esta
13: vivir,
1: gente
13: entonces.
1: No es de pueblo. Los de pueblo son los que sabemos que sabe el caldito de rellena, no, Candela, pegar, la pegar. Número uno.
3: Uy, papi.
1: La medallita de oro, pues, Anuar.
3: Anote ahí, medallita de oro.
4: Gabriel Raymond.
3: Uy, venga, le digo una cosa.
4: Que también hay un tango.
3: Esto mané no, sino, no, sino puro, entonces salchipapa y granizados.
4: Es que no. Ya que yo te acompaño en la mayoría de tus. Marraneando con Anuar.
3: Que marraneando.
13: Pero. Muy bárbaro.
3: Uy, parce, pero venga, le digo.
4: No, es que esta no, está
3: no. No, no, no.
4: Papi, dígame una cosa. ¿De qué color es ese caldo?
3: Negro. Usted le puede echar cilantrico también.
4: Uy, no, eso queda.
3: Papi.
4: No, paré cuando los perros tienen.
13: Ay,
14: eso se llama caldito de insulso.
3: Insulso.
14: Y eso se come con limoncito y arepa.
4: Eso es un insulto de caldo, es que.
3: Papi, la gente. Hay más montañeros, vea, escuche.
15: Yo escucho Candela, Candela. Oiga, ¿cómo así? Si el caldo de rellena es prácticamente plato típico colombiano.
4: Oh, María,
15: yo escucho Candela, Candela. Oiga, ¿cómo así? Si el caldo de rellena es prácticamente plato típico colombiano.
4: María, María.

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